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1: Son las 6 de la mañana, un minuto.
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5: ¡Qué irónica la vida! ¡Qué irónica la vida, ¿no? Hoy estás vivo y nadie está a tu lado. Y si mañana mueres, muchos quieren estar contigo y te extrañan. Hoy vives y nadie te da un abrazo. Y si mañana mueres, nadie querrá soltarte. Hoy estás vivo y nadie te regala una rosa. Y si mañana mueres, te regalan ramos y coronas de flores. Hoy nadie le toma en cuenta. Pero si mañana mueres, serás popular por varios días, colocando fotos de ti, diciéndote lo especial que eres y lo mucho que te querían. ¿Y cómo podrían vivir sin ti, obviamente? Hoy estás vivo y todos te hacen llorar, te hacen sufrir. Pero si mañana mueres, todos llorarán por ti y sufrirán por ti. Por eso, valora lo que tienes. Ahora es el momento. Valora lo que tienes y a los que tienes a tu alrededor. Antes que sea tarde, no dejes escapar nunca una sonrisa, un abrazo, un beso, un te quiero, un perdón, un lo siento. La oportunidad es hoy, señores, y el tiempo no tiene piedad de nosotros. Sepamos aprovecharlo. Que no se nos lleve lo mejor de nosotros, ni lo mejor que tengamos. Que no lamentemos el mañana ni la muerte, lo que no pudimos hacer en su tiempo. Que tengan un buen día, señoras y señores. Que sepan vivir este día con alegría, que sepan vivir este día con ganas, con energía, con mente positiva, por sobre todas las cosas, mente positiva. Y que intenten ser felices este día es lo más importante. En este mundo venimos para ser felices. Algunos los logran, otros lo intentan, y otros pierden el tiempo en otra cosa y no lo logran. Que comiencen bien, señoras y señores.
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7: 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Todo aquel que necesita que Jesús sea su puerta, levanta tus manos al cielo.

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0: Muy buenos días. Muy buenos días a todos. ¿Cómo están? Arrancamos el centro de noticias a través de la 94.3 en este día miércoles 8 de julio del año 2026. Un saludo cordial a la audiencia que ya está prendidísima para acompañarnos a partir de ahora hasta las 11 de la mañana en esta propuesta a través de la 94.3. Agradecemos al Todopoderoso porque nos regala este nuevo día. Y con este nuevo día, al tiempo de agradecerle, le presentamos todas nuestras intenciones para que el Señor nos escuche y nos conceda la gracia que considera necesaria para cada uno de nosotros. Saludo cordial, bienvenidos día miércoles a través de Radio Oasis 94.3. Estamos de esa manera ya con ustedes por aquí con Rosalino Barreto, quien está en puesta al aire en Batecopa. Rosalino, tranquilo pa. Una mañana más agradable tenemos en la capital de la Mambay, ¿verdad? A toda esa gente que se está movilizando, esta bonita pichaco ahora pe ya hoy mal pie del cañón, allá pongo a Gema, otro pongo a Potágina la y trabajo jape y hoy qué tal las 6:30 mía, por ejemplo, cambio de turno ya hoy invité más y al pie del cañón, supe que eran guaná, a ver, entonces ponan baite, coaco ahora pe allá. El 0974-943-943 y 0971-629-655 son los números habilitados aquí en la radio para que puedan contactar en esta jornada. Agradecemos a los anunciantes, le damos la bienvenida en este miércoles y que les vaya todo bien también. A cada uno de los compañeros que hacen parte del grupo, también el saludo en esta mañana. Marciano Candia ya está desde exteriores enseguida con nosotros, con los sucesos más relevantes en el ámbito policial que dejó el día martes. Vamos a compartir enseguidita. ¿Cómo estás, Tony? Buenos días.
1: Buen día, Marcia. Buen día a todos los compañeros y a la audiencia. Mi salud y mi respeto. Y bueno, ya estamos de vuelta. Gracias al Todopoderoso, que Él nos llene de satisfacción, de alegría, de paz, de gozo. Por supuesto que recibamos la bendición necesaria en la fecha. Arrancamos con todo, Marcia.
0: Los títulos de las noticias que aparecen en la página de Radio Oasis 94.3 en este día: mujer dedicada al microtráfico fue condenada a 5 años de cárcel por un tribunal de sentencia en Pedro Juan. Camión blindado vuelca al esquivar un bache sobre la ruta Tacuatí-Orqueta. Vacaciones de invierno comenzarán el próximo lunes 13 de julio. Son algunas de las noticias que leemos a través de la página de Radio Oasis 94.3. Y en cuanto a procedimientos, brasileño con orden de captura internacional fue detenido en Uyahu. Destruyen 4 hectáreas de marihuana y más de 1.250 kilos de droga en Capitán Vado. También es otra de las noticias que leemos en la página de Radio Oasis 94.3. Y así vamos, después de a poquito vamos a ir desglosando las informaciones más relevantes que hoy destaca la página de la radio. En Judiciales Net, juez envía a juicio a Wilfrido Cáceres. Después incautan marihuana premium oculta en encomiendas aéreas enviadas desde Miami. También es otra de las informaciones que leemos. Y el desglose, inclusive, que ya ayer se ha hecho, es de algunos temas, ¿verdad? ABC. Cambios claves en el IPS coincidieron con la catarata de fondos para Bueno Bank, dice también otra de las informaciones relevantes. Asalto fatal en el Pané. Comerciante fue asesinado frente a su hija, una menor de 4 añitos. Imagínense tener que presenciar, ¿verdad? Qué bárbaro. La inseguridad. Asalto fatal en el Pané. Irán dice

0: policial, la menor que en la jurisdicción de la comisaría 13 fuera denunciada por la madre, que le notificaron que supuestamente vino hacia Pedro Juan Caballero. Al final de cuentas fue ubicada en la ciudad de Horqueta y no aquí en la zona de frontera de la ciudad, una niña de 13 años de nacionalidad brasileña, y fue ubicada, repito, en la jurisdicción de la comisaría 3 de la ciudad de Horqueta. Estaba en compañía de una persona que funge ser su pareja, o sea, es la información que maneja la policía. Y ayer, en horas de la tarde, la madre lo ubicó, lo llevó nuevamente a la comisaría y posteriormente al Ministerio Público de la ciudad de Uyarú. Y esto se dio por terminada la búsqueda y localización aquí en la frontera. Y el otro caso es de que una mujer fue víctima de objeto robo, en este caso de su aparato notebook, de una computadora portátil, y también fue recuperada en la jurisdicción de la Comisaría Segunda. Compartimos la nota con el comisario Emilio Martínez.
1: Sí, muy buenos días. Sí, efectivamente la menor el día de ayer se presentó con su señora madre en la fiscalía de Uyahu. La menor que se encontraba sin paradero. Ayer se personó en su casa nuevamente y su señora madre procedió a presentarla en la fiscalía de Uyahu.
2: ¿Qué dijo la mamá? ¿Por qué se retiró de la casa?
1: Justamente estaba mencionando que no tuvo ningún inconveniente con la madre, ¿verdad? Vez pasada ya. Y nuevamente se personó y se presentó en la fiscalía con su señora madre.
3: ¿Y se presume de que estuvo por acá por la zona o por ahí nomás lo se mantiene?
1: Bueno, según informaciones se encontraba en la ciudad de Arqueta, ¿verdad?
3: Y
1: La
3: no
1: ciudad
3: acá en
1: de
3: Pedro
1: Arqueta,
3: Juan.
1: no acá en Pedro Juan. Presumieron nomás seguramente
2: ¿No dijo que está en la casa de quién? Esos datos, por
1: No,
2: ejemplo,
1: nada más, nada más. Esos datos precisos son los del Ministerio Público de la ciudad de Villagüer.
3: O sea que mayores detalles no se tuvo entonces porque teniendo en cuenta de que posiblemente no vino a este lado.
1: No, no, no.
2: ¿Y cómo
1: Según
2: está en buen estado de
1: informaciones
2: salud?
1: fue hacia el lado la ciudad de Arqueta y en buen estado de salud se encuentra. Señor.
2: Bueno, en relación al otro caso que se tuvo en su jurisdicción,
1: Sí,
2: policial.
1: el día de ayer justamente estaba en el procedimiento de hurto domiciliario, ¿verdad? Referente a los objetos robados serían una notebook. Que en minutos después del procedimiento, un trabajo mancomunado, procedimos a la recuperación de la nube y la aprehensión del supuesto autor.
2: Sí, pero sobre el hecho en sí, el caso de hurto, luego ya se revelaban las imágenes a través de circuito cerrado para ver las características del
1: Así
2: hurto.
1: mismo, rápidamente se socializó el hecho en sí que fue captado por las cámaras. Entonces ya por la acción rápida y mancomunada de la policía procedimos a la aprehensión y la recuperación del objeto hurtado.
3: ¿Cómo ocurrió todo esto, Roberto?
1: Bien, en horas de la tarde, ¿verdad? Ingresó un sujeto, ¿verdad? Prácticamente solo actuó, ¿verdad? Entonces ingresó, la puerta en sí no estaba bien, es decir, asegurada, entonces ingresó dentro de la pieza y se apoderó del objeto hurtado que sería una novia y un cuchillo.
3: La víctima es una mujer, ¿verdad?
1: Una mujer, sí.
3: ¿Quién es el
1: Y eso.
3: victimario?
1: Una
3: Persona de la
1: persona de
3: calle.
1: sexo masculino, morocho, estatura delgada, con la característica de personas que consumen estupefacientes, ¿verdad?
3: Dale. Gracias, comisario. Muy
1: A la
3: amable.
1: hora estamos.
0: Comisario Emilio Martínez, titular de la comisaría 13, y con relación a este tema, Marcia, agentes de la comisaría segunda lograron ubicar al famoso Cambaí, que salió la semana pasada también de la penitenciaría regional. Lo primero que hizo fue entrar a la casa de esta mujer, alzarse con objetos personales de la misma y una notebook, y también ya fue recuperado y nuevamente detenido en la jurisdicción de la comisaría segunda, específicamente en el arroyo Punta Vacapí, al igual que la recuperación también de los objetos hurtados de un, creo que un músico, a quien le sustrajeron su aparato, su órgano específicamente, su teclado musical. También fue recuperado ayer a las 11 aproximadamente en la jurisdicción del arroyo Punta Vacapí. Sobre este tema tenemos notas también con el comisario principal Aníbal Franco. Si le parece bien, compartimos un poco más tarde, realizamos todo esto.
4: Vamos a escuchar.
5: Así también incautación de objetos hurtados. Tuvimos dos intervenciones respecto a la prevención de personas, así también recuperación de objetos hurtados, primeramente a las 11 horas, se pudo

0: sorprende a una persona quien tenía en su poder los objetos hurtados. Este hecho había ocurrido en la jurisdicción en la comisaría segunda en el barrio Virgen Caacupé, donde se había hurtado un instrumento musical, teclado. De esa forma entonces se hizo el seguimiento de este hecho. Así posteriormente a las 11 horas ya se pudo recuperar nuevamente el objeto hurtado y también la aprehensión del supuesto autor. El supuesto autor está identificado como una persona que tiene varias antecedentes, inclusive tiene más de 6-7 antecedentes. Ya fue nuevamente puesto a disposición del Ministerio Público para que puedan ser procesados. De esa forma ya comunicado nuevamente al Ministerio Público.
1: Salvador Darío Flores.
0: Salvador Darío Flores es la identidad del supuesto autor. Ya se encuentra en la comisaría segunda a disposición de la justicia ordinaria y tiene varios antecedentes. Aparte de eso, había recuperado recientemente su libertad hace 15 días. Nuevamente, y ya se pudo constatar que ya había cometido nuevamente este hecho punible.
1: Es uno de los tantos que generalmente ocupa esa zona de San Blas, porque ahí se recuperó.
0: Asimismo, es preocupante, nada más que nosotros, cada vez que ellos salen, se va y se instala nuevamente en ese sector, ¿verdad? Y cuando no comete hecho punible, es difícil, ¿verdad? De llevar y ponerle a disposición de la justicia, ¿verdad? De esa forma, entonces nosotros, cada vez que ellos salen, nosotros realizamos el fichaje así sucesivamente. Entonces, cuando ocurre un hecho similar característica que ellos, si es que ellos cometen, ya rápidamente para que se pueda identificar. Y gracias a la imagen del circuito cerrado, logramos la identificación con la característica mencionada y nos constituimos en el lugar. Y ya al verificar, ya pudimos reconocer por la característica mismo al supuesto autor, y una vez preguntado por los objetos hurtados, ya nuevamente entregó, y de esa forma entonces se puso nuevamente a disposición del Ministerio Público. El segundo caso que había ocurrido, un hurto en la jurisdicción de la Comisaría 13, Barrio Guaraní, también de la misma característica, el supuesto autor hemos identificado por la imagen que había circulado en las redes sociales posteriormente de haber ocurrido este hecho. Y posteriormente nosotros nos fuimos a rebuscarnos, ¿verdad?, en el arroyo Punta Bacapí, y se pudo constatar también y recuperar también el objeto hurtado. Sería un notebook de la marca Acer. También se pudo recuperar una mochila con algunos elementos de dentro de la mochila que el propietario de la víctima. De esa forma entonces la víctima realizó la denuncia formal a la comisaría 13, Barrio Guaraní. Y el supuesto autor, que ya ha aprehendido y recuperado en su poder los objetos hurtados, ya se encuentra en la comisaría segunda, ya a disposición del Ministerio Público. Este tal Campa y tiene varios antecedentes. Es muy conocido también, ha recuperado recién su libertad, ya tiene más de 9 antecedentes por distintos hechos punibles.
2: Bueno, en este caso hay muchas personas que recuperan la libertad y vuelven a perpetrar el mismo hecho.
0: Asimismo, ellos, si la característica de ellos es un vicio prácticamente, es también preocupante la situación de ellos, porque cada vez que ellos recuperan su libertad ya empiezan a perjudicar a la gente trabajadora. Es muy preocupante también para nosotros, porque ellos al salir no encuentran trabajo, no encuentran algún refugio donde puedan ir a rebuscarse por algún trabajo, era para que puedan dejar este vicio o para que puedan dejar este mal vicio de llegar a hurtar o robar a la persona.
3: ¿La identidad de este tal Campaí, comisario?
0: La identidad de Campaí es Edgar Daniel Barrios Ojeda, paraguayo de 37 años de edad, que posee varios antecedentes.
4: Ahí está las palabras del comisario principal Aníbal Franco referente a los dos casos de recuperación de la notebook que fuera hurtado en la jurisdicción de la comisaría 13 y también la recuperación de este teclado en el mismo lugar, es decir, en la cabecera del arroyo Punta Bacapí, que ya es preocupación también para todo el vecindario ahí más.
5: Bien, y esta persona ya bastante conocida, ¿verdad?
4: Sí, bastante conocida de ellos, por eso que la policía al mirar el circuito cerrado, lo primero que dicen, no, veo fulano,
5: Eso estamos diciendo acá con Tony, ¿cómo logran teniendo tantos tantos problemas judiciales, ya va, ya lo ven más suelto, ¿eh?
4: Y los dos salieron la semana pasada. El viernes específicamente recuperaron la libertad ambos.
5: Y ahora ya.
4: Y ahora están en jurisdicción. No, o sea, porque allí vamos a meter comisaría segunda celda, ¿ve?
5: Con tantos problemas ya. Va, ellos bien la recuperaron la libertad.
4: Y este camba, y desde los 12 años, es que nosotros también le tenemos en el radar de la información, Marcia.
5: Sí, este es un viejo conocido.
4: Sí, ahora ya tiene 37 años, pero antes de 12 años está muy marcado.
5: Desde la época de la
3: varios tenemos fichado.
5: De la emisora de La Flor, que le tenemos. Sí, el famoso Cambay.
4: Sí.
5: Qué bárbaro.
4: 14 antecedentes tiene.
5: Ah, pues ya oñé por un yema. Porque ahora estamos ya otra vez con. Mermó muchísimo la cuestión de los hurtos y compañía, pero
4: sí.
5: Hace unos días que ya empezamos otra vez, ¿verdad?
4: Vamos, coño, ¿sabes?
5: Pero hay otro grupo ahí, según dicen los jefes, ¿verdad? De las comisarías, quienes ya le conocen a sus clientes, fuera de una forma de decir, ¿verdad? Entonces llegamos ahí con fulano, le vimos ya otra vez a fulano, está suelto por ahí, vea cuando esté ya o armalleta. Y más o menos así es, ¿verdad? Qué cosa. O sea, os comete llegar la misma porquería.
3: No hay solución.
5: No hay poja ahí.
4: No tiene más.
5: Farmacia cuellas. Y
3: cura y gira.
5: Ya, y como decía el comisario Franco, prácticamente se volvió como una especie de vicio para esa gente, ¿verdad? No tiene.
4: Sí, primero son adictos a estupefacientes. Se va a la cárcel y igual consume, porque allá también es normal, común y corriente entre ellos, ¿verdad? Y sale a la calle y lo primero que tiene que buscar es obtener recursos para seguir consumiendo y para seguir comprando, ¿verdad?
5: Así es. Oye, bueno, ya es la misma cosa, ya pues.
4: En verdad, en cárcel y después, pues, oye, recuperado, bueno, y pues, no usa más la droga, y, sin embargo, allá es peor.
5: Y ya tú, oye, bueno, ya es más. ¿Cuándo allá, oye, también? Apenas se haya de llegar más pico y de hecho vemos a ver en
4: el te llegas me dejó agua sube allí mañana.
5: Qué bárbaro. Hay algo más que
4: se resalta en el informe.
5: Muy bien, gracias Marciano. Hasta luego. 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
5: Las informaciones que leemos en la página de Radio Asis, brasileño con orden de captura internacional fue detenido en Uyahu. Un ciudadano brasileño de 38 años fue detenido este martes en la ciudad de Uyahu tras comprobarse que registraba una orden de captura vigente emitida por la justicia del estado brasileño de Mato Grosso do Sul. La detención fue posible mediante un trabajo coordinado entre la Policía Nacional y el Comando Bipartito. Agentes de la Comisaría Séptima de Uyahu detuvieron en la tarde del martes al ciudadano brasileño. El procedimiento se realizó en el barrio San Juan durante un patrullaje preventivo. El detenido fue identificado como Tiago Santa Rosa, de 38 años, quien posee una orden de detención preventiva expedida por el Tribunal de Justicia del Estado de Mato Grosso do Sul, con sede en Campo Grande. De acuerdo al informe, tras verificar la identidad del ciudadano, los agentes coordinaron con el comando bipartito del departamento de Amambay para consultar sobre esta persona a las autoridades brasileñas, sus posibles requerimientos judiciales, y se confirmó la vigencia de la orden de captura, por lo que se procedió a su detención. Los uniformados informaron al ciudadano brasileño en relación al procedimiento y la orden que pesaba en su contra. Posteriormente se le trasladó hasta el centro de salud para que se le pueda realizar la inspección médica como manda el protocolo, ¿verdad? Y fue comunicado también todo el trabajo al fiscal de turno de la ciudad de Guillaume. Tomó intervención su asistente. Bien, esta es una de las noticias que leemos a través de la página web de la 94.3.
6: 6:34, la temperatura actual es de 10 grados según el pronóstico. Vamos a ver el pronóstico extendido también, como cada mañana, para dar a conocer un poco a la gente que van a salir. Los chicos tienen que abrigarse porque hace frío todavía. Ya la próxima semana van a descansar un poco también, se vienen las vacaciones de invierno. Bueno, cielos cubiertos a esta hora, señores, la humedad solamente 71%, el viento sopla 7 kilómetros por hora sobre superficie. Y dice meteorología que hoy vamos a tener un clima bastante bueno, agradable por cierto, soleado se va a presentar el clima. Va a alcanzar 23 grados de temperatura máxima.
5: 23. Tampoco mucho frío, así, ¿verdad?
6: Temperatura bastante agradable, 23 grados. Para ir a caminar, a jugar fútbol. Ya estoy tremendo ahora. Bueno, y más noticias. El Nacional trae en su portada: el oficialismo afianza su influencia sobre la justicia. Dice un análisis que cada mañana vamos a leer un poco más de las 7, que está el diario El Nacional. La ONU apoya a Mbappé tras declaraciones despreciables de Celeste Amarilla. La selección belga se burla de Donald Trump tras eliminar a Estados Unidos. Colombia se despide del Mundial 2026 tras caer ante Suiza en penales. Caso detergentes de oro, ex jefe de administración de Asunción irá a juicio oral por presunta lesión de confianza. Oficialismo retiene el control del GEN, jurado enjuiciamiento de magistrados y diputados. Titular del PLRA toma distancia de Celeste Amarilla, pero reclama que se mida con la misma vara. Emergencia financiera del IPS sigue sin resolución. Son títulos que trae el diario El Nacional esta mañana. Ahora pasamos a ADN Digital. Dice Camilo Pérez, resalta la unión entre deporte y cuidado ambiental en la Expo Madera. Diputados ratifican a representantes ante el jurado de juiciamiento de magistrados y el Consejo de la Magistratura. Importante avance de obras en desagüe pluvial en Cuenca Santo Domingo. Esto trae el diario ADN Digital, Marcia.
5: Bien, y hablando un poquito de la Copa, una remontada que queda para la historia también de la Argentina. Estaba perdiendo.
6: 2-0.
5: 2-0, cuando yo me iba a la facu.
6: Y un gol se anuló del otro equipo, de Egipto.
5: Estaba perdiendo. Ni creí, cuando terminó el examen nomás ya me enteré.
6: No sé qué yo pasó, ya estaba, hay muchos reclamos.
5: Creída que ya se fue.
6: Que se le trampeó todo a Egipto, dice la información. O sea que los youtubers y cuera, entre los tiktokers cuera.
5: A los 79.
6: A Egipto, dice la información. Mm. En 10 minutos creo que hizo 3 goles el conjunto argentino.
5: Y sí, porque ya 40 minutos prácticamente era del segundo tiempo cuando último visto estaba perdiendo 2-0.
6: Yo he visto cuando a los 90 aprendí la tele. Mm. Ah, decía, porque 2-0 ya ambos, güey.
5: Vamos a ver. Los
6: representantes.
5: Erró un penal. O sea, no es que erró, como siempre se dice. Le atajó al arquero un penal a Messi, ¿verdad?
6: Apenas ese.
5: también. Y eso parecía que le dejó más cabizbajo ahí al, no al equipo. Después entró el siguiente gol de Heyman Lomitaña. Ya monte mal a Sudamericano. Pero al final, el descuento a los 79 le dio otra vez la chance para ponerse las pilas, ¿verdad? Y Messi se reivindicó marcando el empate.
6: Messi marcó uno.
5: Le devolvió la esperanza. El empate marcó para el 2-2, ¿verdad? No. Y ya después creo que fue, no sé si fue Enzo, el que le dio al final la...
6: La victoria.
5: Porque ya fue en tiempo...
6: De descuento.
5: Sí.
6: Ojo, mágico, y la, al área
5: Beira. Se quedó solo Argentina al final, entonces, entre sí, los...
6: Yo he visto todo lo de Colombia. Lo de Colombia ya es un poco exagerado. Este tenemos ya, güey.
5: Ellos
6: en el partido tenía que liquidar. En el ¿viste que...?
5: No, era el día de Colombia
6: ya. En la tanda de los penales, pues, ya es incierto.
5: Sí, ya es muy...
6: Pero durante el partido, inclusive en el alargue, ese 15-15, ya voy de Colombia. La oportunidad. No es que Colombia jugó mal ni nada por el estilo. Colombia jugó bastante bien, solamente que ellos cerraron bastante. Y... a ver, el técnico le jugó a Ponas a juego donde tuve que cantar victoria.
5: Resultado la balea.
6: Resultado la balea, gol en Mañana. Y bueno, vamos a ver qué pasa con Argentina, porque ya... Saludos para tío Mario, hace rato ya me envió todo justamente el emparejamiento. Voy yo para tío Mario, ya está atento por ahí también. A ver, los partidos arrancan mañana. Hoy hay una pausa, Marcio.
5: Sí, hoy hay un pequeño receso.
6: Mañana jueves a las 17, Francia-Marruecos. Aquí voy a dar otra vez a favor de Francia, porque es un equipo bastante bueno. Viernes, 4 de la tarde, España-Bélgica. Este va a ser un partidazo, Marcio. Porque yo creí que Bélgica, no he visto ningún partido, la vez pasada he visto. Había sido Bélgica, tiene un equipazo. No es un equipo fácil. No va a tener un equipito frente a él España. Entonces va a ser un partido bastante disputado. Sábado ya tenemos dos partidos. A las 18, Noruega enfrenta a Inglaterra. También va a ser un partido muy bueno. El sábado, Argentina-Suiza. Este equipo suizo, Marcia, se está preparando calladito, había sido. No, es un mal equipo. No, es un
5: no
6: mal
5: se
6: equipo.
5: Le daba, ella no se le daba chance, pero...
6: Yo he visto la reacción de los egipcios, pero ya de Marcia. Opaela partido contra Argentina. Ellos reclamaron bastante. No sé en qué parte, ¿verdad? Porque no he visto el partido. Después ya a los 90 ya he visto. Estaba ya por terminar el encuentro y después hubo justamente mucho desacuerdo con el árbitro. No he visto cuál fue el problema ni dónde supuestamente le traicionaron. O un vea paitecho que era árbitro. No sé, no he visto eso. Pero reclamaron bastante la gente de Egipto. Muy bien, 41 minutos de las 6 de la mañana. 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

0: 6 de la mañana con 52 minutos, avanza la mañana, gente. Repito, la temperatura actual es de 10 grados a esta hora, según los datos de meteorología. 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Cambios clave en IPS, Central Diario ABC, coincidieron con la catarata de fondos para Bueno Van. Ya leyó el título, Marcio. Vamos a ver un poco qué dice en este material. La flexibilización de las normas internas del IPS entre el 2023 y 2024 abrió el grifo para los millonarios depósitos en Bueno Van, entidad ligada a Grupo Vázquez SAE. Tras una aclaración de la Superintendencia de Jubilaciones, la previsional reclasificó sus inversiones y admitió recientemente que violó los límites legales, anunciando el retiro de millones a la vista del banco de los ex socios del presidente Santiago Peña. El 9 de noviembre del 2023, el Consejo de Administración del Instituto de Previsión Social, presidido por Jorge Brites, solo tres meses después de la asunción de Santiago Peña, ejecutó el primer movimiento significativo en su reglamento de inversiones. Mediante una modificación en la matriz de evaluación de entidades financieras para subastas de certificados de depósito de ahorro vía de Datatec, el nuevo esquema sepultó una resolución de control vigente desde el 2015. La disposición original del 2015 exigía un puntaje mínimo de 75 puntos para que una entidad financiera pudiera captar fondos jubilatorios. En el 2016, para ampliar la participación se flexibilizó a 65 puntos. Sin embargo, la previsional en la era de Brites redujo la puntuación al histórico mínimo de 60 puntos. El documento llevó las firmas del presidente y de los entonces consejeros Carlos Pereira, Miguel Ángel Doldán, Víctor Eduardo Infran y José Jara, que sigue todavía en el cargo. La reforma no solo bajó la nota mínima, sino que también diluyó los criterios de seguridad. La matriz derogada media factores duros de riesgo como morosidad, garantías y límites de colocación según el patrimonio real. El nuevo modelo introdujo variables más amables para las entidades bajo análisis, tales como calidad de activo, rentabilidad, eficiencia y calidad de riesgo. Al momento de esa primera modificación reglamentaria, Bueno operaba todavía como financiera, con una captura de apenas 80 mil millones de guaraníes. Recibidos meses antes, entre septiembre y noviembre del 2023, y cero guaraníes en depósitos a la vista. La respuesta del mercado fue inmediata y apenas un mes después de la rebaja del puntaje, el banco vinculado al entorno de Santiago Peña capturó sus primeros 170 millones. A la vista fue eso. Para abril del 2024, la cifra ya se había disparado a 359 mil millones de guaraníes. El golpe definitivo al sistema de control del IPS ocurrió el 12 de noviembre del 2024, un año después del primer cambio, bajo rótulo de una supuesta actualización del reglamento de inversiones. El consejo para ese momento fue más allá y rebajó la calificación de riesgo exigida, pasando de la rigurosa A Paraguay con tendencia fuerte a una genérica A, y extirpó del esquema de seguridad la exigencia clave de contar con un patrimonio efectivo disponible a la fecha del concurso para la captura de dinero de los jubilados y aportantes del Seguro Social. Sigue diciendo ABC. Hasta entonces, las resoluciones vigentes del 2016 imponían un tope infranqueable basado en las declaraciones juradas de los bancos ante el Banco Central del Paraguay. Ninguna entidad podía recibir propuestas del IPS que superaran su límite de exposición patrimonial neta. Casualmente, en ese momento, Bueno Van tenía apenas un año en el negocio bancario y venía de una fusión con Visión Banco, un proceso caracterizado por una inusual benevolencia del Banco Central del Paraguay para patear a 20 años de plazo una cartera deteriorada e incobrable por alrededor de $300 millones. El viejo reglamento establecía límites bien concretos. La suma total del CDA, cuentas corrientes, caja de ahorro y bonos colocados por el IPS no podía superar el 100% del patrimonio efectivo si se trataba de un banco, ni el 45% si era una financiera. En consecuencia, los fondos a la vista, que la actual administración ahora busca camuflar para excluirlos del cálculo, eran un componente estricto a la hora de fijar el techo de la inversión, evitando así que el IPS pusiera demasiados huevos en una sola canasta. Al eliminar este requisito, la previsional apagó el radar que medía su propia exposición al riesgo. Las cifras en ese mismo mes exponen la magnitud de la jugada. En noviembre del 2024, Güero Bank acumulaba 454.915 millones en CDA y 250.000 millones de bonos, 704.915 millones en total, mientras que su volumen de depósito a la vista trepaba a la astronómica cifra de 1,07 billones de guaraníes. Liberada de las ataduras reglamentarias, en diciembre de 2024, un mes después del retoque normativo, el banco inició una captura masiva de fondos en CDA hasta romper la barrera del billón de guaraníes, mientras los fondos a la vista se reacomodaban en 761.548.000. A partir de allí, la inyección de recursos en Güero Bank avanzó sin frenos, consolidándose un saldo de 2,1 billones al cierre de abril pasado. Este esquema finalmente tambaleó tras una aclaración de la Superintendencia de Jubilaciones y Pensiones que, interpretando la nueva ley del sector, forzó la reclasificación de los activos y dejó al descubierto la flagrante violación de los topes legales. Esto obligó a la previsional a anunciar el retiro de los fondos excedidos a la vista en la entidad de los ex socios del mandatario, una medida que el propio IPS tuvo que admitir que se ejecuta porque, bueno, es el único banco que sobrepasa los límites permitidos. Este material se halla trae el diario ABC Color. Para la gente que quiera leer, ¿qué hizo Güero Bank con la plata de los asegurados?
1: Ahí mucha está. Plata, ¿verdad? ¿Eh? Mucha plata, mucha alegría.
0: Y sí, pues este yo digo, ajá. Bueno, no quiero ir más allá, ¿verdad? Porque que digan ellos lo que pasó realmente. Pero excesivamente, oye, me he hecho ver la plata, Marcia, a la vista. Y cuando vos metés tu plata en cualquier entidad financiera, vos no ganás nada con depósito a la vista. Oye, irán de plata, Pepe. ¿Y quién se beneficia con tu plata? La entidad.
1: La entidad.
0: La entidad.
1: Como un vapor.
0: Un vapor de plata. Ande, viro tú ya. Eresco, bebé. Aresco y
1: tanto.
0: Tanto banco es. Esto no funciona así, señores. Esto no funciona así. Si vos querés que tu plata gane, a plazo fijo. Por 6 meses tiene un monto. Por 1 año tiene otro monto. Y por 4 o 5 años tiene otro monto que te paga la entidad que agarra tu plata a plazo fijo. Eso ya se hace diferente. Pero esto fue una jugada. Esto es una jugada. Una estrategia que se hizo con la plata de los asegurados. Una entidad se forra de plata y el IPS no ganó nada. Inclusive, con Angos ya castigada en la pecho de Yapuaco. Pe Jorge Brites, pe ex presidente del IPS, pe Angos ya pocuado, ya pocuado, ya buenas, a pescárselo en Yimombo. Pero con la anuencia de quién se hizo esto. Ahí pues está el problema. ¿Y quién se lavó las manos después? Oye, yo pimo un supe, oye, lava la mano,
2: Jaude y la Grupo Vázquez. Oven de pala y acción. Pero era una trampa o era realidad, no sabemos eso hasta ahora. Pero el festín continúa. No sé qué va a pasar ahora, no sé qué va a pasar con Isaías Fuertes porque está tocando. Está tocando. Por el avispero. Ojo. Está sacando a la luz cosas que el presidente de la República sabía bien esto. Hasta ahí quiero decir, Marcia.
1: Bien, nosotros tenemos que hacer la pausa. Vamos a marcar y a la vuelta estamos con más noticias.
3: 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La hora exacta.
4: Son las 7 de la mañana, 2 minutos.
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0: Camino a Belén, yo le voy a invitar a Marciano Candia. La va a llevar a Belén, entonces. Ahí está. Equipo completo, Rosalina. 7:27. Ya en bares iba a decir. Relajado estamos hoy, Milner Guerrero. De Ereco, la generación, pero ya no es coito y madre. Te se va a ver, compadre. Pechan. Falta la ayuda ante cuera, Rosalina. Se ayuda jamás, debe ser. A veces.
1: Mariposa para mí.
0: 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Cruce Bellavista también. 7:28. 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
2: Y en este mes de julio recordamos el mes de la amistad. Estamos en el mes del Santísimo Redentor. Estamos en el mes de Santa Librada. Nos queda hablar con la gente de Santa Librada. Ayer estuvimos hablando con el padre Albino, referente al novenario que va a empezar este viernes. San Japutá, cuasi parroquia de San Japutá, la cuasi parroquia Santísimo Redentor, que el 19 va a estar de fiesta patronal. Se prevé la visita del nuevo obispo de la diócesis de Concepción y Amambay. Va a ser su primera visita, digamos así, oficial como obispo, ¿verdad?, en nuestra zona, y lo va a hacer en San Japutá. La misa central de ese día, en el día de la fiesta patronal, será oficiada en horas de la noche, a las 19:30, saliendo un poco de lo habitual, nos comentaba ayer el padre Albino, porque generalmente a la mañana, ¿verdad?, se celebraba la Santa Misa y después ya se concentraba la gente para el Caruguazú, después de la Santa Misa. Pero en esta ocasión se deja justamente ese compartir para el 26. Ese día se va a hacer el Caruguazú. A cambiar mal el lazo y coge padre Albino. Para el evento. Y se prevé también más adhesiones que el año pasado, porque os falta Paco, origen. Es, ¿cómo se dice? Y cabo. El Caruguazú que se suele hacer. Y Santa Librada también es así. En Santa Librada, cuando se realiza el novenario, cuando se está llevando a cabo, hay una cantina bien surtida para las personas quienes también puedan colaborar, porque toda una organización, pues, ¿verdad? Mm. Y la parroquia depende de la comunidad para que pueda tener su platita, ¿verdad? Su fondo, y así cubrir el gasto operativo que tiene la parroquia. Y así como Santísimo Redentor también, y Cabo, Santa Librada. Y Adrián Medina y todo el equipo está trabajando muchísimo para que también se pueda llevar a cabo ya el novenario dentro de poco y así celebrar una gran fiesta patronal. Aparte de los trabajos pastorales, ¿verdad?, la evangelización, están también las actividades populares que se realizan siempre en el marco de estas festividades. Upecharamo año y tengo la gente UVABIGE y Jicoyaña. Así en la fiesta patronal, pues tenemos mucha visita. Hay gente que llega de otro lado, inclusive, ¿verdad? Padrinos, quienes llegan desde otras ciudades a veces para poder

0: pagar su promesa, dicen algunos, ¿verdad? Entonces, son en esas ocasiones que se hace una platita para poder cubrir, porque es taco. La gasto ahí mes a mes. Hoy la pagan la energía, un miércoles pagan, ayer Rosalina.
1: Ya, y gratis, pues.
0: No, yo me dedico gratis, o pay, o internet. Están los funcionarios, el mantenimiento, porque eso vos cuesta, ¿verdad? Producto de limpieza. Ayer, porque un viaje, ya yo voy a paitear, hay que tomar un ya jala, templo, pepe, ya topala.
1: Pon agua
0: azul. Y pon ahí, potinga, cuasú. Porque da gusto llegar así en un lugar donde, ¿cómo se dice? El ambiente así está bien limpio, ¿verdad? Hay un aroma muy, muy agradable, ¿verdad? Da gusto, entonces lo mitaco. Y potá, pero, ¿sabes? Antes no. No colaboraste ella. Y solamente con el apoyo de la comunidad se puede. Y este mes estamos entonces, el compromiso es con Santísimo Redentor de San Japetá y también es compromiso con Santa Librada en el barrio Jardín Aurora de nuestra ciudad. Un yembo saco y barete y cuesna. Hace poco hicieron una conferencia de prensa justamente sobre las actividades. Hay proyectos, hay construcción, refacción, getácula también apoy. Muchísimo trabajo hay. Y todo eso se hace, se logra con el apoyo de la gente, ¿verdad? La feligresía, son los laicos quienes están respaldando, porque si vamos a depender de instituciones, casi nada nos vamos a mover, siempre dicen, ¿verdad? Porque es muy limitado también del recurso, de repente no hay presupuesto, te dicen, ¿verdad? Apellados, oye, fíjese, hay mucho trabajo en las distintas comunidades, vemos que están mejorando la parte de la estructura edilicia y aparte que crece cada día más también, ¿verdad? Más comunidades hay. Impresionante porque está con la fracción Puajú, o ya habilitaba, o en asentamiento Cuérabe. Y todos forman parte de una comunidad, ¿verdad? Entonces crece muchísimo la población. La ciudad está con muchísimas fracciones nuevas. Y ahí se amplía también la jurisdicción de las parroquias. Está Oregón. Es grande realmente el compromiso. Pero con la gente se puede, siempre nos comentan, ¿verdad? Y da gusto porque nos dicen después que vamos logrando. Apeche y gusto, ¿eh? Hay respuesta de parte de la comunidad. A veces inclusive que ni siquiera es del barrio, ¿verdad? A veces hay gente que no es ni siquiera del barrio, pero está haciendo algo por otras comunidades, ¿verdad? Porque
1: yo voy a con la iglesia, la dador alegre.
0: Sí, algunos a la pinta, yo ya puedo activar mi ama,
1: ¿eh? Se cumple la ley de Dios, ¿verdad? La iglesia en el Cotemo.
0: Sí, pero
1: porque está bien escrito, y gente le escucha en esto, que vos tenés que dar tu ofrenda.
0: Sí.
1: Que vos tenés que dar tu diezmo a la iglesia. ¿Quién le va a dar hoy día su diezmo?
0: ¿Y si vos ves?
1: ¿Y quién le va a ofrendar? Oye, ahora la mitad tiene monedita ahí de 1000 y
0: de 1000 o de 500.
1: O pues de 500 o 2000 y o en blin.
0: A la hora está una billete pedido ahí, vea, yo ahora hasta yo les digo ahí pedido ahí, vea, se puede andar. Da ahí como para ver, pero en la pecha o ya pues.
1: Aunque se andas ahí, éramos las 10.000, pero me la de que tú vamos a echar pende perecola justamente la bendición. Porque eso está escrito en la Biblia. Por eso traigo a colación esto y no quiero que nadie se enoje. Está escrito en la Biblia que uno tiene que ofrendar a la iglesia. Ofrendar, ofrendar y también diezmar. Pero para en el corazón, ve madre, ¿cómo andas ahí la cujembuya 20? Ni tampoco le hay que atumir. Bueno, hay que atumir, de dador alegre, ja, epeme, pepe, ja, epa y tema.
0: La ya vaina y se opera ahí,
1: ¿cuál? No escotemos el año de iglesia. Ya la paileo, Moy que me 2000 y sube. Ay, me tu puedo recorrer, Ginés. A 100.000, a mi ojo shopping por recorrer.
0: Shopping por recorrer.
1: Igual también a Pai, a Pai Leo. Oye, y a con la. Ese mandó a poner de misa, ¿sabes? Fue la mitad de 1000 a 2000, después vamos a ir la ofrenda, ¿ves? Ah, fue la mitad ayer, güey, ñan de ya, ¿ves? Se vende si, mina ñan de ya. Mina, si te trajo tu chaga. Se mo gana, mina ñan de ya. De, homón, güera, ñan de ya, ve la mitad, ¿sabes?
0: Va, Erico, ñan de ya, no sé,
1: ¿sabes? Allá ponte con una gente y 6 o 7 y pase, oye, botella y puerta tras puerta. Amba, ese coche ahorita ande, ese amigo, ¿de dónde colabora? ¿De dónde? Dios no importa ahí la plata, no importa ahí. Pero ya, güey, ande, ti mandamiento, allá, ya ayudas a la gente de iglesia, pero iglesia, que te temas, si la iglesia paga a tiene para la luz, tiene para el agua, va a ver, ahí ya tiene web. Oye, Mungaruán, con la paicuera, oye, yo guapea mantenimiento,
0: oye, para, yo guapea materiales de librería,
1: de todo. Hay muchísimo
0: mucho gasto.
1: Va por mi país, cuelga que tomó esa hora adelante, porque Jacob era pastor de la iglesia. Ellos son los que justamente son los líderes. Y cada padre de una comunidad tiene que hacer su trabajo o hace su trabajo para llevar adelante una comunidad. Este a modo de comentarios nomás, ni han apellado a Edilo, ni han apejado, ni han 500 o un millón, va a ver, vamos a ir a la ofrenda.
0: No, pero si es que da, puede.
1: No, la like,
0: llama y llegó, Jota. Justamente hoy Tony hace referencia a la palabra del Señor, y recordé nomás ahí cuando decía que tenemos que dar, ¿verdad? Esta mañana estaba leyendo, ustedes recibieron gratuitamente, nos dice el Señor en el Evangelio de hoy, y le pide, den también gratuitamente. Porque recibimos mucho más de lo que merecemos muchas veces, ¿verdad?
1: Claro que sí.
0: Y entonces el Señor nos pide. Y es dando que se recibe, dice, ¿verdad? Es dando que se recibe. Entonces es importante. En estas fiestas patronales que estamos haciendo énfasis para Santísimo Redentor en San Japutá, nada más y nada menos que va a ser la fiesta más grande, decía ayer el Padre Albino, porque vamos a estar celebrándole al Señor. Al Redentor. Tu Sheitreimba es una pedazo de ella, ¿ya? Entonces, apoyar un poco todas las actividades que vienen desarrollando. Están en plena construcción, refacción, Santa Librada también. Y ese es el momento en que el Señor nos llama para hacer un poco el bien común, como dice el lema de este año, ¿verdad? El lema que se eligió justamente para tener presente. Pepeña de ella aporta algo bueno por nuestra comunidad. Y eso va a beneficiar otra vez a nuestra misma gente, ¿verdad? A nuestra familia, ¿verdad? Están los hijos, los nietos. Están va con Isna la capilla Jareo Pechan, de ahí está la Tembiapoy. Mucho trabajo hay. Oye, Mongu, es golomita para hacer algo, pero igual no le da gusto a la gente. Impresionante. O mía, yeumaje. Fulanos a fulanana, este yeumaje. Otro gato formaba parte de la, como se dice, de la comisión, y ahora que ya no está ni bollo más, ya ella va a tener más la otro cargo, pues al lado ya pueda y nada ya puedo poner a un país seca donde la otro ya pueda. Algunos, por ejemplo, tuvieron oportunidad para hacer algo, no lo hicieron, y ahora que están haciendo, otros se molestan, se enojan, ¿verdad? Y parece luego que le tiran mala onda a sus hermanos, a sus hermanas que están al frente de las comisiones. Y no es nada fácil, ¿verdad? No es fácil porque recibí mucha crítica. Gente ocupa hoy la plata. Actividad ya por antes hoy no ni rendije, ¿verdad? Así uno escucha cómo se trata de descomponer las cosas que están haciendo. Con mucho sacrificio, con mucha dedicación, la gente que está al frente de las comisiones, de los consejos, económicos, ya sea de capillas, cuasi parroquias, vicarías, parroquias de la comunidad, ¿verdad? No hay de perfecto y hoy no. No hay un perfecto. Todos tenemos nuestros peros, nuestras faltas, ¿verdad? Pero en medio de todo eso, el Señor nos llama, ¿verdad? Y nos da una misión. Tenemos una misión, y tratar de honrar esa misión es lo que muchas veces cuesta, ¿verdad? Esa es la consigna, el gran desafío. El gran desafío que tenemos. Y ahora el desafío es entonces apoyar a estas comunidades parroquiales que están preparándose para arrancar el novenario. Ya no más, el viernes arranca en San Japutá Santísimo Redentor, y tengo entendido que el 11, si no me equivoco, vamos a confirmar eso. Voy a enseguida nomás preguntarle a Víctor, él siempre está con todas también las informaciones. Lo de Santa Librada, creo que el 11, porque el 20 vamos a recordar el día de Santa Librada. 42 minutos de las 7, estamos a través de Oasis en el Centro de Noticias. Qué linda canción, Rosa, Dios de Pactos.
1: Sí.
0: Este es Marcos Witt, ¿verdad?

0: Hermosa, hermosa la canción, ¿verdad? Qué linda alabanza que escuchamos. Por tu gracia estoy aquí. Apeñan de cada ara. Ya me aguilleñan de Yara, ¿verdad? Porque mediante él estamos aquí. Estamos con un propósito y con una misión en todos los ámbitos de nuestras vidas, ¿verdad? Y aquí estamos haciendo el llamado para que se pueda brindarle el respaldo a las comunidades que están haciendo muchísimas actividades para tratar de levantar de repente la capilla. Hay gente que está construyendo, por ejemplo, para su oratorio, ¿verdad? Están moviéndose, haciendo de repente la muralla, ¿verdad? Para brindar más protección también, ¿verdad? A los niños quienes se van a la catequesis, por ejemplo, dotarle de más elementos para que puedan dar las clases y todo eso, ¿no? Oñez amba y tengo la gente que actúan ya muy la comodidad. Y solamente los laicos, los fieles pueden hacer. Y en este mes tenemos entonces ahí las actividades ya programadísimas y que les invitamos a que puedan estar también al pie del cañón para acompañar, ¿verdad? Para participar. Vamos a estar día a día comentando sobre la programación, así como estamos siempre compartiendo también en cuanto al novenario, ¿verdad? Los programas, actividades pastorales y también las actividades populares. 48 minutos de las 7 de la mañana, estamos a través de Oasis en el centro de noticias. Más temprano estábamos compartiendo la información en relación a este camión blindado que volcó, al esquivar un bache. Esto ocurrió en la ruta Tacuatí-Horqueta. Es una de las noticias que hace énfasis la página web de la 94.3. Un camión blindado de la empresa Prosegur que volcó sobre la ruta que conecta las ciudades de Tacuatí y Horqueta. Presuntamente tras intentar esquivar un bache de gran tamaño, ya de un tamaño considerable en Olomitaña, existente en la calzada. Y según comentaron justamente ayer, que no es el primer accidente, sino que estamos en Coraen, a Pedro Juanino, Cuerario y Comabeila.
1: Sí, sí, sí.
0: Había sido que es luego de tener cuidado el bache que se encuentra ahí.
1: Y si no conoces, chao.
0: Y más todavía en la oscuridad, ¿verdad? Cuando está oscuro sí que es peor todavía. Los ocupantes salieron sin lesiones, gracias a Dios, se registraron daños materiales, ¿verdad? Tras el vuelco, los agentes policiales y personal de seguridad privada activaron el operativo para resguardar la carga que estaban transportando. El dinero fue transferido a otra unidad blindada, procedimiento que se desarrolló sin inconvenientes con el respaldo de la Policía Nacional bajo estricta custodia, ahí garantizando la continuidad del traslado de valores. En cuanto a las circunstancias del hecho, apuntan a que el conductor habría perdido el control luego de realizar una maniobra evasiva a fin de evitar un desperfecto en el pavimento, la bache, una problemática que conductores denuncian con frecuencia en ese corredor vial. La ruta Tacuatí-Horqueta ha sido escenario de varios accidentes de tránsito en los últimos años, incluidos vuelcos de camiones de carga en sectores considerados peligrosos por el deterioro del asfalto y las condiciones de circulación. Incluso en ocasiones anteriores se registraron siniestros similares en esa misma vía, lo que ha generado reiterados reclamos para mejorar la infraestructura y reforzar el mantenimiento del trazado. Las autoridades no reportaron pérdidas de dinero transportado, ni fue necesaria también la intervención de servicios médicos, ya que los ocupantes del vehículo se encontraban en buen estado tras el accidente. Pero tú ya oñemos dijiste.
1: Claro.
0: Te imaginas volcar la... Y después la responsabilidad que tenían, ¿verdad? Transporte de caudales. Estaban llevando valores.
1: Ahora ya tú ves.
0: Porque solemos ver cuando vuelcan los vehículos así que llevan mercaderías, lo mitado rapiñalla. Pues estrello ahí. Pero también ya tuvimos casos que la gente se iba y ayudaba para cargar de vuelta el camión. De todo estamos, ¿verdad? Algunos aprovechan para llevarse lo que volcó del camión, ¿verdad? Todo lo que se cayó. Y otros se quedan para ayudar, ¿verdad? Para ayudar. O cargar ya y que la camión. Cerveza o mía, ahoramos la mitad de paso ya.
1: ¿Te acuerdas que una chica se hizo famoso en Coronel Oviedo sí. cuando tumbó un camión que llevaba cerveza?
0: Sí.
1: O pues viralizado,
0: puta famosa.
1: Puta famosísima.
0: Famosa que vaya. ¿Y te acuerdas también del caso de la carne?
1: Sí, también.
0: Lo mitad o hoja o grajarlas o.
1: De, por eso ya andé.
0: Y pocos son los que se van a quedar para ayudar, ¿verdad? Ayudar a levantarse un rato que, ¿verdad?
1: Sí.
0: O sea, y lento la puta, la mayoría ya aprovecha, ya jaca tú, ya jaca tú, chuve.
1: Han ido a mitad horas a Pati. Y así,
0: así nadie es. Ayuda. Y ese tramo ya fue realmente así como señala la información en la página de la radio, ya fue, digamos así, un. Como se bautizó ya prácticamente como un lugar. Que tenés que tener cuidado. Está mal la accidente y cope peine. Gracias a Dios, Juan, por ejemplo, los Yehuishu de Coran Baebe ayer. Lo material pues se recupera. La vida ya no, ¿verdad?
1: Sí.
0: Ya no tiene vuelta. 53 de las 7, estamos nosotros en el centro de noticias.
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0: Y continúa este tema de Mbappé versus Celeste Amarilla. Mbappé puede ser extraditado a Paraguay si es que es querellado por Celeste Amarilla. Según dice el abogado, porque Juan Gagoina va a ir la experto fuera en. El abogado Guillermo Duarte Cacabelos argumentó hoy que la senadora Celeste Amarilla no puede ser juzgada en Francia por los ataques que lanzó en redes sociales contra el futbolista francés Kylian Mbappé, porque no cometió ninguna conducta que pueda ser penada, tanto en Francia como en Paraguay. En cambio, dijo que Mbappé sí puede ser juzgado en Paraguay por difamación o calumnia contra la legisladora y se puede solicitar su extradición. Eso destaca el diario ABC Color. Salieron al paso muchísimas personas, parlamentarios también, ¿verdad? Sobre lo sucedido. Escuché que uno dijo, está la libertad de expresión. Si bien es cierto, se.
1: Todo tiene límite.
0: Si bien es cierto, se extralimitó un poquito, dijo, ¿verdad? Pero no existe, es público, y el público, si vamos a hacerle caso a lo que dice el público de Tabutaya, Pecancha, Poigo, ¿qué es lo que no se dice ahí en la cancha? Y después, ayer Celeste Amarilla arremetió con todo también contra el presidente de la República, ¿verdad? Por el pedido de disculpas que se emitió de parte de la Cancillería. El problema era entre Mbappé y yo, dijo ella. ¿por qué tenía que meterse ahí la Cancillería o el Estado? Porque no era un problema de Estado.
1: No es.
0: Y prácticamente y razón, ayer, Pepe hay razón, porque no tenía por qué hacerlo, ¿verdad? Ahora, otra cosa sí era una cuestión que afectaría, sí, ¿verdad? Pero entonces la gente puede llamarle nomás y reclamarle algo al presidente de la República y él ya tiene que lanzar ya un comunicado o una nota ahí, más o menos, oye, pues ya era lo mitad, me vio, o como es el tema, ¿verdad? No, y no quiero usar la expresión que la gente ayer estaba utilizando y que hoy está utilizando todavía, ¿verdad? No quiero, porque ahí pues voy a ser grosera, inclusive voy a ser muy demasiado pesada ya. Voy a salir de mi...
1: Bueno, no sos como Celeste Amarilla, ¿verdad?
0: No, voy a decir lo que ella dijo y lo que utilizan también otras personas de repente, ¿verdad? Pero el populacho, el pueblo paraguayo, la voz populi, está diciendo una cosa, ¿verdad? Más o menos ñañe pomoían a lo mitad, me vio entonces, ¿verdad? Porque el presidente sale y manda a hacer un escrito que se le pida disculpas a Francia. Pero Francia no pidió disculpas en ningún momento también por lo que dijeron sus jugadores. Inclusive exfutbolistas, mucha gente salió a humillar a Paraguay, a decir de todo por Paraguay antes del partido, luego y después del partido también, ¿verdad? Y nosotros tenemos que callarnos nomás, digo, y aguantarnos todo, porque somos paraguayitos.
1: Y tenemos que ser humillados.
0: Primer mundo contra tercer mundo. No. ¿Cuántas cosas nos dijeron? ¿Verdad? Nos humillaron, se burlaban de nosotros ahí durante el partido y todo. Ellos parecía que era una joda. ¿Verdad? Oye, en Bojoro, digo, ya andaré ahí, güey. No le justifico a Celeste Amarilla sus dichos, porque tenés que también tener en cuenta que no podés tampoco extralimitarte demasiado. Lo mismo que ocurrió con Chipi, ¿verdad? Chipi arremetió con todo también, ¿verdad? Y le suspendieron a él. Le suspendieron su credencial, ¿verdad?
1: Sí,
0: pero ahí sí.
1: ¿Sé que la suspendió?
0: Le suspendieron. Y también por lo que él dijo en un momento así caliente, de calentura, digamos, ¿verdad? Y algo así también, no le justifico a ella, pero cualquiera que está bien, digamos, va a decir, y humanamente pues es difícil muchas veces tragar cosas, ¿verdad? Humanamente. Por eso, pues, antes lo mitad de todos es india, y muchas veces no respondes o preferís callarte porque... por tu salud, no es porque tiene la razón, sino por tu salud nomás, y porque hay gente que por más que le digas no va a cambiar luego de opinión, porque la verdad, el dueño o la dueña de la verdad, más o menos, ¿verdad? Y entonces a veces uno se calla no porque le dio la razón, sino por una cuestión de salud mental, ¿verdad? Y espiritual, vaya, eso puede haber, porque UPEA la fundamental, vea, ¿no? Sí. Si no estás bien espiritualmente, muchísimas cosas luego te van a afectar, ¿verdad? Porque hay gente que solo parece luego que tiene la manía de sacarte de tus casillas, ¿verdad? Te busca luego, te busca al lado para descomponerte, ¿verdad? Doy cuain para ya pota, entonces alguna cosa o ya puedan a pichar, ¿ya? Más o menos. O sea, ya un show de nervioso, nerviosa, ¿verdad? Y solo eso. Hace un show así mediático, o vamos a beber, ¿ya? Va a beber un papu ahí. Pero bebente ahí lo vamos a hacer, ¿ya? Y por una cuestión de salud muchas veces uno se calla, ¿verdad? Pero Celeste, pues, tú, así con esa calentura, ella es luego así, ¿verdad? O capu, en síntesis, ¿ya? O capu. Y no es luego así que utiliza término... También ese es otro problema de ella, ¿no? Sus términos así son bien pesaditos y luego. Pero hay gente que le gusta, ¿verdad? Hay gente que le gusta, no porque había sido PEA. No porque hay que decir así las cosas. No porque de esa forma únicamente va a entrar por la gente. Y sobre gusto no hay nada escrito. Algunos ni hereveramos lluven, ni hereva y veramos lluven, no hay que se bala, ¿ya? Así nomás. Jacoba continúa, Taina, porque... o de Mandango y que la senadora, ¿verdad? Se hizo una denuncia, Francia presentó la denuncia Y ella también dice que puede presentar, ¿verdad? Una demanda. Y unos días todavía vamos a escuchar seguramente. Pero hay que coger una novela o serie, ¿tá?
1: O para aporte.
0: Más o menos así va a ser. Nosotros vamos a marcar ahora.
2: 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La hora exacta. 8:02 a.m.
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0: volvamos a 8:28, estamos a través de Oasis en el centro de noticias en este día miércoles 8. 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
0: Doctor Daniel González, ¿cómo le va? Buenos días.
2: Hola, buenos días, Marcia.
0: ¿Qué tal, doctor?
2: Muy bien por acá. Un saludo para toda la radio audiencia de esa prestigiosa emisora.
0: Muchas gracias por atendernos. Estamos hablando con el referente de Senaxa, aquí en la zona de Amambay, y sobre este reciente brote de rabia bovina que se ha detectado hacia el sur, en Ñembucú específicamente, ¿verdad? Y que ha causado ya la muerte de cabezas de ganado. Queremos hablar un poquito sobre esto, doctor, cómo estamos nosotros actualmente con este brote que se dio también. Siempre se encienden alertas, dicen así, ¿verdad?
2: Sí, es así, Marcia. Tuvimos ahora recientemente un brote en el distrito de Cerrito, específicamente, en el departamento de Ñembucú, donde se han detectado tres brotes, ¿verdad?, de este mal en bovinos. Por cierto, se están haciendo los trabajos de contención correspondientes, trabajos de vacunación correspondientes a esta enfermedad, de modo a tratar de atajar donde se está dando estos casos. Nosotros aquí en la zona, en la región, al menos tuvimos un caso, o sea, que unos seis casos o seis brotes en el departamento de Concepción específicamente, uh-huh, en donde se ha trabajado por más de dos meses. Brigadas de funcionarios que estuvieron trabajando en esos establecimientos donde fueron afectados animales de este mal. También asistimos a establecimientos colindantes en un radio de 5 kilómetros a la redonda, en donde la sugerencia fue la vacunación total de los animales de establecimiento de esta zona.
0: Ya. Doctor, en estos casos dijiste se está trabajando para la contención, para controlar, ¿verdad? Para que esto, digamos, no llegue a más animales, ¿verdad? A otros establecimientos. Se hace como una especie de bloqueo, uno de los primeros trabajos.
2: Sí, es así. Es la vacunación total de los animales susceptibles en un radio de 5 kilómetros a la redonda de cada establecimiento donde se tuvo positivo. Uh-huh. Inclusive animales menores, y también en el establecimiento donde tuvimos positivos son vacunados las personas que estuvieron en contacto con el animal.
0: Ya.
2: Es un trabajo de prevención que hacemos, ¿verdad? Uh-huh. El único remedio contra este mal es la prevención. Y por tanto, la vacunación sistemática anual contra esta enfermedad es prácticamente una obligación del productor.
0: ¿Quiere decir entonces que de repente agarra porque no se llegó a prevenir, no se vacunó?
2: Es así. Sabemos que el vector natural de esta enfermedad es el murciélago hematófago, ¿verdad? Uh-huh. Pero sabemos que tenemos no solamente un tipo de murciélago, no solamente el hematófago, está el frugívoro, que se alimenta exclusivamente de frutas, y el insectívoro, que se alimenta de insectos. Pero el que transmite este mal es el murciélago hematófago. A veces se puede alimentar de la sangre del animal, del bovino, inclusive del equino del establecimiento, y esa es la forma de transmisión. Por lo cual, nosotros tenemos que prevenirlo con vacunaciones anuales, ¿verdad?
0: Ya. ¿Cuánto tiempo hace, doctor, que viene detectándose? Dijiste en Concepción, creo que también en San Pedro llegamos a tener, no recuerdo nomás si fue 2 años atrás o 1 año atrás, en San Pedro también llegamos a tener.
2: Sí, nosotros solemos tener casos esporádicos, ¿verdad? Dependiendo de la zona del país. Por ejemplo, nosotros acá en Amambay estamos muy susceptibles a este tipo de enfermedad por la gran cantidad de murciélagos que tenemos, y sabemos que el murciélago se resguarda en lugares oscuros, en cavernas, ¿verdad? En las serranías, por ejemplo, que abunda en nuestra zona. Por eso no está de más siempre sugerir y recomendar la vacunación sistemática de los animales, ¿verdad? En los establecimientos donde sí tuvimos casos, son vacunados totalmente los animales y se hace un refuerzo a los 30 días, ¿verdad? De modo a prevenir.
0: Ya. La persona que de repente está trabajando en el establecimiento y que tiene contacto con los animales que están infectados, ¿corre algún riesgo? ¿Hay algún problema, digamos, para su salud? ¿Cuál es el cuidado que se tiene, doctor, en cuenta?
2: Sí, por supuesto. La rabia bovina es una enfermedad zoonótica, sabemos, afecta al humano y no tiene cura, ¿verdad? Por cierto, es una enfermedad mortal muy peligrosa. Podemos infectarnos manipulando animales enfermos, en donde la saliva de este animal enfermo puede entrar en contacto con alguna parte de nuestra piel lesionada o mucosa, tanto ocular o bucal, en donde ahí podemos infectarnos. Por eso la recomendación es siempre, si es que tenemos un animal con los síntomas de enfermedad, de rabia o cualquier enfermedad, avisar lo más rápido posible a los organismos encargados de atender esos casos. En el caso animales, estamos nosotros a cargo de eso, ¿verdad?
0: Se tiene que informar inmediatamente, entonces, cuando se detecta esto, para que se pueda también activar el protocolo y así resguardar la salud de la gente que está en los establecimientos.
2: Por cierto, sí, así mismo es, Marcia. Nuestra recomendación es siempre, una vez que detecten algún tipo de enfermedad en el animal, nos avisan y nosotros recomendamos ya la vacunación de los otros animales que no tienen síntomas, de modo a prevenirlo. Y la rabia, pues, es una enfermedad que tiene un curso no muy rápido, ¿verdad? Tenemos que esperar que el animal muera primero para poder tomar muestras y enviarlo al laboratorio. Y el tiempo promedio desde que enferma y muere el animal es un de 5 a 8 días más o menos.
0: Lleva su curso otra vez, digamos, y en ese tiempo ya se puede infectar ya todo alrededor, ¿cómo se dice?
2: Sí, es así, es así. Y una de las formas de detectar o de saber si que probablemente podría ser rabia la enfermedad que afecta al animal, es mirar al animal si tiene alguna mordedura, algún sangrado en alguna parte del cuerpo. Porque generalmente la herida del animal que fue mordido por un murciélago no coagula la sangre, no coagula rápidamente y se ve el escurrimiento de sangre por el lomo del animal o en alguna parte del cuerpo.
0: Bueno, entonces son señales que tenemos que tener en cuenta, ¿verdad? Porque a veces pues uno ve, pero deja así nomás, ¿verdad, doctor? Sin embargo, puede tratarse de una rabia, del caso de rabia bovina, y eso puede ser inclusive fatal, ¿verdad?
2: Sí,
0: Para no solo para el animal, sino que también para la gente que lo cuida.
2: es así mismo. Y la rabia, pues, sus síntomas son confundibles con otras enfermedades como la clostridiosis, por ejemplo, ¿verdad? En donde tenemos que descartar lo antes posible y dejar el animal en monitoreo. Por eso el pedido nuestro es que hacemos que nos avisen apenas tengan ustedes los tenedores de ganado un caso semejante a esto, de modo que podamos tomar todas las medidas correspondientes para tratar de que se propague esto o afecte a algún otro establecimiento.
0: Doctor, si es que de repente uno no se percata, por decirte nomás, porque a veces la gente confunde, como decías, ¿verdad?, con otro mal también, con otra enfermedad, y si alguien ya tuvo contacto, digamos, de lo primero, si todavía no tenemos cómo notificar, cómo comunicarle a ustedes qué es lo que tiene que hacer la persona, los cuidados así de primeros auxilios, ya ahí en el lugar donde se encuentra, ¿qué tiene que hacer?
2: Al animal no tiene que hacer nada, solamente uh-huh. dejarlo en observación, no manipular el animal. Uh-huh. Eso es lo primero. Sí, porque si está enfermo ese animal, no se va a salvar. Si uh-huh. está enfermo de rabia el animal, no se va a salvar. No tiene cura.
0: No hay forma. Uh-huh.
2: Por eso hablamos de prevención y solamente prevención con la vacunación.
0: Sí, sí.
2: Si es que usted vacunó su animal contra rabia durante no menos de un año, el animal sí o sí tiene que estar prevenido contra esa enfermedad. Pero si nunca vacunó contra rabia, ahí corremos el riesgo de que sí podría ser eso ahora. Uh-huh. Y una de las formas también de tratar de atajar este mal es tratar de identificar la guarida o el dormidero de estos animales, ¿verdad? De estos murciélagos, uh-huh. si es que los hubieran alrededor, y tratar de contener con el procedimiento que se realiza para la eliminación de estos animales.
0: Ya. En este caso, por ejemplo, ¿cuál es la información que se tiene? Lo que sucedió en Cerrito, ¿verdad? Sí. Estos brotes que se dieron, 3 en total, ¿verdad?
2: Sí.
0: En Cerrito. ¿Se pudo, digamos, identificar la guarida donde se encontraban los murciélagos?
2: Hasta el momento están trabajando solamente en la contención del brote. Uh-huh. Tengo entendido que hay un equipo que está tratando de identificar, pero hasta ahora no sabemos dónde están resguardados los murciélagos, si es el caso de murciélagos, ¿verdad? Uh-huh. Pero se trabaja en la contención, vacunación uh-huh. sistemática de los animales en los alrededores. Inclusive tengo entendido que la municipalidad de Cerrito emitió una alerta sí. y una prohibición de consumo de carne de animal que no fue faenado en un establecimiento habilitado y controlado por un inspector veterinario.
0: Sí, justamente estábamos viendo también eso, que es como una medida de prevenir la salud de la población, ¿verdad?
2: Sí, sí, eso es lo más importante uh-huh. que tenemos. Nosotros acá, por cierto, y por suerte acá en Pedro Juan, tenemos 3 mataderos habilitados que son atendidos por un profesional veterinario al momento de la faena del animal. Y todos los animales que llegan en estos establecimientos tienen que ser inspeccionados previos a la faena, de modo a garantizar de alguna manera la carne que estamos consumiendo.
0: Uh-huh. Doctor, a partir del momento en que se le vacuna al animal, ¿lleva, digamos, un tiempo como para que pueda hacer efecto, por decir así, no sé cuál sería el término que ustedes utilizan, ¿verdad?, esa vacuna dentro del organismo, digamos, del cuerpo de ese animal? Porque nosotros cuando nos vacunamos, por ejemplo, acá nos dicen la gente del programa PAIN, tantos días lleva de proceso y recién en tantos días vamos a estar protegidos, dice. ¿Y el animal?
2: Es lo mismo, Marcia. Ah. Una vez que el animal es vacunado, a los 15 días recién hace el efecto buscado en una vacuna, ¿verdad? Ya. Por cierto, empieza ya antes, ¿verdad? Pero el efecto total, por decirlo así, ¿verdad?, a los 15 días recién alcanzamos, ¿verdad? Uh-huh. La protección total por la vacunación.
0: Ya, entonces el mismo proceso, ¿no? Es que le vacunas hoy y ya está protegido, por decir.
2: No. Le vacunas hoy a un animal que enfermó hoy, por ejemplo, no va a alcanzar la protección suficiente para salvarle, ¿verdad? Uh-huh. El animal puede estar ya enfermo y sí. morir a los 8 días, ¿verdad? Un animal vacunado. Por cierto, por eso hay que tener esa hay que prever eso y vacunar mucho antes, uh-huh. si es posible, sistemáticamente cada año, un cierto periodo del año, a los animales contra este mal.
0: Uh-huh. ¿En qué época más o menos es lo que se recomienda hacer la vacunación contra la rabia?
2: Ya en inicios del año, después del periodo de vacunación antiastosia y antibrucélica, la recomendación nuestra de vacunar todos los animales contra rabia y contra otras enfermedades como la clostridiosis, por ejemplo.
0: Ajá. Y haciendo un poco una comparación, doctor, digamos así, con la vacunación contra la fiebre aftosa y la vacunación contra la rabia, la gente, los productores, ¿le hacen vacunar más contra la fiebre aftosa y dejan de lado, digamos, lo de la rabia?
2: Sí, los productores están por ley obligados hoy día a vacunar contra esas dos enfermedades, contra aftosa uh-huh. hace mucho tiempo ya y contra brucelosis ahora, ¿verdad? Hace unos años.
0: Sí.
2: Hay una ley que le obliga al productor de ganado a vacunar contra esas dos enfermedades y no así contra la rabia. La rabia es una vacunación opcional. Hasta hoy, ¿verdad?
0: Pero estamos con estos brotes y todo eso, a lo mejor se analiza después, ¿verdad? Se analiza más adelante también cómo proceder, porque a veces cuando no estás obligado parece que do winning do hoy, como se dice vulgarmente, doctor.
2: Es así, y la pérdida que esto ocasiona es inmenso, ¿verdad? Sí. Lo que vos vas a gastar por un animal vacunando contra rabia es ínfimo, teniendo en cuenta lo que podés perder si es que se te muere este animal, ¿verdad?
0: Realmente, hay que ir analizando, ¿verdad? De repente, porque esto puede ser bastante complicado y cada día podemos tener más también, ¿verdad?
2: Es así, por eso está la sugerencia, el pedido a los productores de vacunar a sus animales contra estos males.
0: Así es. Bueno, nosotros le agradecemos mucho. No sé si hay algo que de repente querés destacar, doctor, resaltar sobre esto o de repente otras actividades también, otros trabajos que vienen encarando.
2: Nosotros hemos cerrado el segundo periodo de vacunación contra fiebre aftosa en el año y contra brucelosis en las hembras menores. Fue un trabajo realizado por los compañeros de Fundasa. Llegamos al objetivo que teníamos que alcanzar. Por cierto, agradecerle a los productores la buena predisposición en habilitar sus establecimientos y hacer el trabajo conjuntamente con el servicio, ¿verdad?
0: Sí, sí.
2: Es lo que estábamos esperando y este año ya no vamos a vacunar contra brucelosis ni contra aftosa, pero sí siguen los procedimientos de identificación individual de cada animal. Es un trabajo que lo hacemos ya también hace un tiempo y la idea es identificar en forma individual a cada animal existente en el país, ¿verdad?
0: Sí, sí. Bien por el objetivo logrado. Una vez más, Amambay se destaca. Estaba viendo en las estadísticas, doctor, justamente eso socializábamos con el doctor Agüero de Fundasa, ¿verdad? Estos días pasados, que Amambay se destaca a nivel país entre los que, digamos, han logrado un porcentaje más elevado.
2: Nosotros acá en Amambay tenemos la ventaja de que nuestros productores son muy conscientes de la obligación que tiene y de lo que se debe realizar realmente, ¿verdad? Son conscientes y eso agradecemos siempre, ¿verdad?
0: Sí.
2: No así en otras zonas del país que no quiero mencionar, ¿verdad? Donde no tienen todavía muy claro, parece, cuál es el objetivo que buscamos con la vacunación, ¿verdad?
0: Al final
2: es un objetivo común para todos, ¿verdad? Y el beneficio económico para todos los productores.
0: Así es. Doctor, muchísimas gracias por compartir con nosotros y cualquier cosita le vamos a estar molestando, ¿eh?
2: Estamos siempre abiertos a cualquier consulta, Marcia. Estamos a las órdenes por acá.
0: Muchas gracias, muy amable.
2: Sí, hasta luego.
0: Hasta luego. El jefe de la unidad zonal de Senaxa, doctor Daniel González, hablándonos sobre este brote que se dio en Ñembucú. Rabia bovina. Daipori animal oye salvana. Y también si de repente afecta al ser humano. Letal es. Tres brotes tuvimos en zona de Cerrito, Ñembucú. Y recordaba también el doctor González lo que había sucedido un tiempo atrás en Concepción. También tuvimos en San Pedro, ¿verdad? En Concepción creo que 5 o 6 casos por ahí. Y después en San Pedro también tuvimos. Hay que tener en cuenta entonces. No es obligatoria la vacunación contra la rabia, pero los productores deben tomar conciencia de que sí se tiene que hacer también esa vacunación, así como se hace contra la brucelosis y la fiebre aftosa.
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0: Creo que Oliver es el que estaba... Quiere ayudarnos, parece, por acá, Oliver. Necesitamos luego ayuda, Oliver. Vení para trabajar con nosotros acá. Maimín de la Ipinta. Hola.
3: Howie.
0: ¿Cómo estás? Con toda la pila.
1: Astronauta lento para la Ipinta.
0: Me gustó el color. No me puedo dar vuelta por el cuello. Hola, Oliver. ¿Cómo estás? Mira un poco, mira su abrigo. Peshawá y Ponatan Yanderes de allá. Está fiscalizando. Chao, chao.
1: Gracias por la visita.
0: Bienvenido.
1: Bienvenido a tu casa.
0: Mira, po, con toda su pila.
1: Mita, de
0: Mita, impresionante, ¿verdad? Sí. ¿Te acuerdas? Pila me mete.
1: Pila me mete, sí.
0: A Malicia, Shepe, Yugi, tú, Rosalino. Mandé. Vamos a pedir la receta.
1: ¿Cómo es que dice? Dijo de lo que no se puede hablar nunca más. ¿Cómo es? ¿No tenés la grabación?
0: De lo que no se puede hablar, mejor callar. El nuevo filósofo de Paraguay, el Beto.
1: De lo que no se puede hablar.
0: Beto Ovelar.
1: Mejor callarse. Yo me callo nomás.
0: Uy, tú, de Ipeyujengo. Simpatía ya, pues, Anajengo. Abuela. Está la simpatía hoy, Engo. Médico chino, Danianga, per receta, Yegma, Yanga, Yegua, tú, mi apea, ni per receta, por favor. Peano.
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0: Ya son las 9:02, es momento de buenas noticias aquí en Radio Oasis 94.3. Ahora vamos a conocer promociones, las novedades de la semana, lo que se viene para el fin de también con la gente de Comercial Popay. Ya estamos con Marciano Candia.
1: Y para, como siempre, acá en Comercial Popay, las novedades que siempre tenemos para cada ocasión, para cada oportunidad y lógicamente para cada fecha que se aproxima. 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
2: 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Ahí está Marcia, Tony, tiene retorno, Diego.
0: Sí, y el sector de cosméticos, uno se va y no sabe cuál va a elegir, realmente, porque uno se queda observando las marcas, las más renombradas. 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
2: Sí, exactamente.
0: La presentación porque también muy linda.
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0: 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Y les gusta mucho a las chicas. He visto que para regalos se está llevando bastante. 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
0: Sí, y ahora que estamos por cerca ya del Día de la Amistad, entonces ya podemos ir viendo qué regalar, ¿verdad?
2: Exactamente, para comentar. Y como es una noche así de entretenimiento y todo más, hay también las bebidas, ¿verdad? 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
0: Hablando de vino, He visto el, ¿cómo le llaman ustedes? ¿Dónde se coloca? ¿El botellero puede ser? ¿Así le
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0: 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Porque se ve perfectamente. Ahí la gente va a poder ver, ah, yo de repente llevo un suave, un tinto, un seco ahí. Y la gente va, tranquilamente va a elegir ahí una copita al lado y ya está, ¿verdad, Diego?
2: 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Y también es muy bien presentable, ¿verdad?
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0: Pechete. ¿Qué más tenemos, Diego?
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0: 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Diego, una novedad también, no sé, me comentó nomás, eso me comentó una persona de la familia que vio lámparas colgantes.
2: ¿Cómo sería?
0: 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Para
2: lámparas gigantes.
0: Las colgantes, dice.
2: Ah, sí. 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
0: Uh-huh.
2: Dice que son solares, entonces se pueden dejar afuera de la casa, para dejar todo un lugar así muy lindo, y es a prueba de agua, y son bastante lindos, algo que deja un lugar bien rústico.
0: Lámparas colgantes para... viene a ser como una especie de adorno también para la casa, porque dejan así un... digamos así, te dan una visión espectacular, ¿verdad?
2: Sí, es un ambiente bien diferenciado, ¿verdad?
0: Sí.
2: Yo mismo estaba separando para allá porque
0: mira.
2: En el fondo de la casa es un poco oscuro, ¿verdad? Entonces
0: ajá.
2: Si vos pones una decoración así como las lámparas colgantes van a dejar muy lindo la parte del patio, ¿verdad? Y ya sea también el quincho dentro de casa.
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2: 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Para comentar un poco también, ahora Marciano fue el ganador del sorteo de Miller.
0: Ah, mira vos. Qué bueno.
2: Ahora.
0: Se ganó, entonces, mira un poco, che, un premio.
2: Ahora me enteré.
0: Ahora te enteraste por Oasis.
2: Por Oasis me enteré.
0: Mira, qué bien. Felicidades, che.
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0: Muy bien. Excelente. ¿Número?
2: Hay un vino. ¿Sí? 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La Linda. La Linda. Un vino que es muy bueno para la parte cuando van a por caja llevan, porque se usa mucho la parte de cuando van a almorzar y todo más. Entonces ellos llevan para, sí, entonces ellos toman uno.
0: ¿Cómo se llama?
2: La Linda.
3: La Linda.
0: Ah,
2: la Linda.
0: Llevan
2: un vino
0: mucho
2: chileno.
0: Llevan mucho entonces, bien, por caja.
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0: 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Gracias, Diego, por compartir con nosotros, ¿sí?
2: Muchas gracias, que tengan un buen día de trabajo y un buen fin de semana.
0: Igualmente, mucha venta para ustedes, ¿eh? Gracias. Gracias, Marciano. Bien,
2: estaba entonces acá desde Comercial del Popay.
0: Ganador de sorteo, entonces. Mira, un
2: poco. Miller.
0: Qué bárbaro. Miller pensó que él ganó. Oye, gracias, Marciano. Gracias. 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

Ya son las 9:21 minutos, estamos a través de Oasis en el centro de noticias. Y entre las buenas que acabamos de escuchar desde Comercial Popeye, un poquito antes también teníamos una mala noticia referente al fallecimiento de una de las víctimas del accidente gravísimo que había ocurrido días atrás en Pedro Juan Caballero, donde se informaba sobre padre e hija que fueron víctimas de un grave accidente. ¿Recuerdan? Un día viernes sucedió esto. Y este miércoles se informa sobre el fallecimiento de esta persona desde el hospital de trauma de Asunción. Estaba en la unidad de cuidados intensivos, así como está la hija también hasta ahora. Estuvimos hablando con el doctor Fariña ayer nomás y le consultábamos sobre el estado de salud de la hija, ¿verdad? Cómo se encontraba y está evolucionando, gracias a Dios, nos decía el director del hospital. Pudo, digamos así, recibir el tratamiento y evitar la pérdida de uno de sus miembros, ¿verdad? Porque de eso se trataba, decía el doctor Fariña. Las veces que hablábamos con él nos decía lo primero era una contención acá a nivel local, hospitalizarla, después pasó por procedimiento quirúrgico y a partir de ahora es esperar la evaluación de los médicos con la evolución que pueda tener la paciente, decía. Y está un poco complicado, está un poco delicado, pero vamos a esperar que su organismo reaccione, decía. Y ayer nomás nos comentaba que está reaccionando positivamente, ¿verdad? Que va evolucionando, pero sigue en la unidad de cuidados intensivos del hospital regional. El papá fue trasladado ya días atrás al hospital del trauma porque se tenía que hacer también otro tratamiento más complejo y que requería la hospitalización en un centro de alta complejidad. Lastimosamente hoy nos

0: No sé si podemos así desayunamos ahora con esta información. Una persona bastante joven estaba emprendiendo prácticamente porque trabajaba en una empresa y se estaba independizando prácticamente, haciendo una nueva vida, como se dice, ¿verdad? Y es lo más difícil. Sí. Oye, Jasa, por muchas cosas se pasa. Y lamentablemente, este percance que ocurrió y la persona a quien le había chocado, embestido por el papá y la hija, con un alto nivel de alcohol en la sangre. Lastimosamente, ¿verdad? Un percance que enluta y destroza a familia, trunca proyectos, ¿verdad?, que han trazado. Vamos a ir ampliando más sobre esta información. Ahora estamos aquí en los estudios de la radio con Clara Ramona Maldonado. Prácticamente una denuncia pública es lo que viene a hacer. Vamos a consultarle también cómo está, si ya se hizo una denuncia así a nivel formal, como se dice, en los estrados judiciales, sobre una especie de persecución, dice ella, ¿verdad?, que viene sufriendo desde hace un tiempo a esta parte. ¿Cómo estás, Clara? Buenos días.
1: Buenos días para vos, señora Marcia, y para todas las audiencias también, ¿verdad? Justamente eso es lo que vine a mencionar, para que la gente pueda confiar en mi persona nuevamente. Es muy difícil para mí todo lo que yo viví, ¿verdad? Enfrenté divorcio, perdí mi familia, perdí el cariño de mi hijo, prácticamente la confianza de la comunidad, perdí todo, ¿verdad? Pero bueno, estoy con mucha fe, que ahora después de 3 años de juicio que yo pasé prácticamente sin una justa causa, todo esto empezó por el tema de violencias domésticas que yo le había denunciado a mi esposo. Desde ese momento nadie sabía conmigo lo que yo también estaba pasando dentro de los cuatro paredes, ¿verdad? Un día yo decidí poner límite a eso y dije basta al abuso, ¿verdad? Que yo estaba sufriendo prácticamente un abuso emocional de parte de mi esposo. Entonces, por tomar esa decisión, me juzgaron, ¿verdad? A raíz de todo eso, empezó el problemón también allá en la comunidad, 15 días después de mi separación.
0: ¿Sos parte, o formas parte aún o ya no, de una comisión vecinal sería, verdad?
1: Es una asociación.
0: Una asociación.
1: Una sí. Asociación, que sí. Yo soy la fundadora.
0: Asociación de Vecinos.
1: De Vecinos.
0: De
1: Fracción Arroyo Suizo.
0: Fracción Arroyo Suizo, sí.
1: Sí, justamente.
0: Ahí estabas al frente de la asociación.
1: Estaba al frente de la asociación, o sea, yo soy el líder constitucional. Uh-huh. Prácticamente yo era que hice una propuesta para la comunidad y a raíz de todo esto, prácticamente que yo estaba ayudando como emprendedora y demás cosas, yo le estaba ayudando a la comunidad, me dieron la oportunidad en la municipalidad para trabajar en sí. Convenio, o sea, tercerizado ahora. Uh-huh. Y desde ese momento, porque la empresa, por ejemplo, yo fundé. Entonces, cuando uno es la propietaria, vos tenés que saber el plan, vos tenés que abrir un camino para vos de dónde vos querés llegar, ¿verdad?
0: Sí.
1: Entonces, yo creé una estructura jurídica totalmente para crear algo del bien allá, ¿verdad?
0: Sí.
1: Primer beneficiaria, prácticamente soy la beneficiaria, y primer beneficio fue el pozo artesiano.
0: Pozo artesiano, en la comunidad.
1: En la comunidad. Uh-huh. Después de eso, nosotros teníamos que recibir, en 2023, deberíamos de recibir... que era el empedrado,
0: uh-huh.
1: Pero como estaba en proceso del desarrollo urbano, no se podía hacer. ¿Por qué? Porque cada uno tiene que pagar todo primero por su terreno, se tiene que pagar impuestos, todo tiene su mecanismo, ¿verdad? Y entonces teníamos que esperar esa parte, entonces yo le expliqué a la gente de cómo eso funciona. Siempre estaba al lado de la persona explicándole sus derechos, sus obligaciones, qué es lo que tienen que cumplir, ¿verdad? Resulta ser que yo también pasaba una violencia prácticamente dentro de mi casa, ¿verdad? Que nadie sabía. Hasta que un día yo me cansé de la presión social, me cansé de la presión prácticamente que yo llevaba con mi esposo y salí como para emprender. Hubo muchísimo, prácticamente, me juzgaron, pisotearon mi reputación por el piso, por el suelo, ¿verdad? Entonces, a raíz de todo esto, yo hice la denuncia en contra de mi ex esposo.
0: Sí.
1: Bueno, 90 días después, me dijo la jueza, para yo decidir si volver con él o no, ¿verdad? Porque como somos casados constitucionalmente, ¿verdad? Porque teníamos una empresa ya fundada.
0: Sí, sí.
1: Prácticamente es un socio, ¿verdad? Y él era mi tesorero.
0: Uh-huh.
1: Y acá empezó el problemón, porque yo recibí el beneficio que para el pozo, que fueron casi 250 millones de guaraní, ¿verdad? Que uh-huh. fue un cheque. Yo no manejo dinero. Yo firmé ese cheque y volví a entregar. O sea, justamente a los judiciales eso ya está todito, ¿verdad? Ya se está probando todas las cosas que se hicieron contra mi persona.
2: ¿A quién entregaste?
0: Se le entregó se le entregó el cheque para que se pueda hacer el trabajo, ¿verdad?
1: Sí, en aquella época.
0: La instalación de un pozo artesiano.
1: Sí, en aquella época fue mi abogado Ángel Zárate. Y la contadora era la señora Mirta Lejme, que la licenciada Mirta Lejme. Entonces, en este caso, ellos son el responsable del dinero, del manejo del dinero, ¿verdad? Así empezó.
0: A vos solamente se te entregó y vos volviste a entregar ese cheque.
1: Sí, y la uh-huh. municipalidad, porque cuando se trabaja en convenio, así ellos estaban trabajando, ¿verdad?
0: Uh-huh.
1: Automáticamente eso es lo que está pasando. Yo sé que esto va a ser muy difícil, pero quiero que la ciudadanía entiendan, porque no solamente a mí me pasó,
0: uh-huh.
1: le pasó a todas las presidentas, todas las mujeres que sufren. Yo le digo a ellos, si ellos no tuvieron, o sea, si yo no tuviera una inteligencia emocional, esto iba a empeorar. Lo único que yo tomé prácticamente en ese momento fue fuerza, le pedí a Dios, ¿qué es lo que puedo hacer acá? Lo único que tengo que hacer es, bueno, bajo presión, entregar la administración. Como yo tengo todos los documentos que me respalde jurídicamente, puedo pelear jurídicamente. Es lo que me vino a la mente, ¿verdad? Entonces se hizo una nueva comisión. Yo pedí para que se pueda...
0: Se hizo una asamblea.
1: Se hizo una asamblea. Uh-huh. Yo entregué nuevamente la administración. Yo sé bien que en cualquier momento, eso a través de judicial peleando, yo voy a volver a recuperar. Sabía, porque la forma como ellos hicieron es algo inconstitucional.
0: Pero, ¿por qué te querían sacar luego de la comisión? ¿Ya no estaban de acuerdo contigo o qué?
1: Me querían sacar de la comisión porque no estaban de acuerdo en lo que yo estaba manejando, supuestamente por el dinero que yo estaba robando. No existe de dónde yo tengo que robar dinero. Algo que...
0: Pero si no tocaste por la plata, agarraste el cheque, pero volviste a entregar, dijiste.
1: Sí, y entonces...
0: ¿Y quién maneja al final entonces la plata de la comisión?
1: Y ahora justamente eso es lo que yo quiero saber. ¿Quién es lo que está ahora allá como presidente de la comisión?
2: Al principio de ese cheque que usted entregó de vuelta a la comisión.
1: Yo soy la presidenta, mi ex esposo era el tesorero y la secretaria estaba en eso. Bueno, la secretaria ahora tiene que también poner la cara. De mi parte, yo exijo que ellos pongan la cara y que ellos digan la realidad, si es realmente que yo robé ese dinero o no. Porque ellos mismos juntaron la persona prácticamente, que eso se hizo una manipulación. Puedo entender que es por los beneficios que yo venía recibiendo. Y ellos querían saber de dónde yo sacaba ese dinero. Pero cada uno tiene que buscar algo para su comunidad. Si a mí me colocaron como presidenta, como madrina de esa comunidad, yo tengo que buscar a alguien para mi proveedor, ¿verdad?
0: Pero no se hizo el pozo, se hizo...
1: Se hizo todo, se rindió.
0: ¿Se pagó?
1: Se pagó todito, ¿verdad?
0: ¿Y quién, perfecto. ¿Y quién se encargaba de hacer los pagos?
1: Ángel Zárate y Mirta Lejme.
0: ¿Siempre desde la municipalidad?
1: Siempre ellos estaban haciendo desde la municipalidad.
0: O sea, ustedes no reciben. Ustedes reciben el cheque, vuelven a entregar el cheque. La municipalidad es la que administra, no la asociación.
1: La municipalidad es lo que administra.
0: Entonces la comisión o la asociación solamente figura nomás.
1: Bueno, justamente eso fue lo que pasó. Entonces ahí yo denuncié, ¿verdad? Del momento que yo me separé y yo quería, ¿qué es lo que está sucediendo aquí? Le denuncié a mi ex esposo por la violencia que yo estaba sufriendo, y ahí, por culpa de una violencia que yo no le denuncié a todo de la comunidad, solamente yo me callé y dije, ¿qué es lo que está sucediendo acá? Tengo que solucionar esto, tengo que ir a buscar mi derecho, ¿qué es lo que tengo que hacer acá? Le denuncié a mi ex esposo prácticamente por intento de homicidio, ¿verdad? Que casi me mató él en el local. Bueno, ahí yo pedí mi divorcio. Y la jueza me dijo, en 90 días después de mi denuncia que yo hice contra mi esposo, ¿verdad? Me dijo la señora, bueno, ¿sos capaz para salir adelante? o vas a volver con tu esposo. A ellos le dije, acá hay un vínculo que nosotros tenemos que cumplir, que es un cargo público, especialmente en el sector financiero, nosotros tenemos que cubrir esa parte y tenemos que cumplir nuestro compromiso. No sé qué hacer, le dije a la jueza, ¿verdad? Y ella me dijo, desde ese momento vas a volver con una persona que intentó matarte, me dijo. Y esa fue la palabra que prácticamente me chocó fuerte. Ahí yo decidí entregar la administración. Ahí yo dije, no, este es por la administración que viene para mí. Porque la administración me entregaron el 24 de abril. Y 15 días después se le mató al señor José Carlos. Sin recibir mi tarjeta para yo cobrar mi salario. Yo ya pagué todito eso, está en el Banco Fomentos, Banco Nacional de Fomento. Figura todo. No me entregaron la tarjeta. No me entregaron nada prácticamente. Y de ahí surge que yo robé dinero y que prácticamente esa era la manipulación. Lo que yo estoy entendiendo, que estas dos personas son el responsable de todo esto hecho que a mí me pasó y me sucedió prácticamente, porque mi socio legal, constitucional, es la cooperativa. De ahí nació, de Clara Confección nació especialmente la comisión y sube cada año, eso tiene sus procesos para que la gente se te puedan reelegir, ¿verdad? Hasta que llegué en el punto de ser presidenta de la asociación, porque ya fueron prácticamente varios tiempos que yo estaba administrando allá la comunidad, sin prácticamente totalmente privado. Uh-huh. Nosotros somos privados.
2: Acá hay una mezcla, señora.
0: Hay una cosa, sí, la cuestión privada es una cosa y la cuestión de la asociación es otra.
2: ¿Cuál es para separar un poco, ¿por qué mezclas tu separación, tu problema con tu ex marido, con la comisión?
1: Ahí empezó.
2: ¿Qué problema hubo que dentro de la comisión con tu marido?
1: Dentro de la comisión, él desconfió de mí que yo prácticamente estaba utilizando dinero, ¿verdad?
2: Pero
1: ahí
2: es tu
1: empezó
2: marido,
1: todo,
2: señora,
1: el problema.
2: Nadie, sí, puede entender esto, que tu marido desconfíe de vos, que tu marido sea el tesorero, pero que él diga que vos estás comiendo plata. Por eso no se entiende lo que vos estás mezclando. Porque
1: No, es difícil que se entienda luego. Es difícil luego que se entienda, ¿verdad? Porque esto es algo que sí se mezcla. ¿Por qué se mezcla esto? Que se confunden. Yo quiero separar. Clara Confección es algo que tiene una empresa prácticamente que es personería física. La asociación nació de Clara Confección. ¿Y cómo nació de Clara Confección esto? Porque yo era socio de la cooperativa, entonces ellos me estaban aportando, también me estaban ayudando para mi crecimiento. ¿Entendés lo que está sucediendo?
0: Por ahí puede estar el tema.
1: Bueno, ahí empezó el problema. De ahí nació y me dieron la oportunidad para yo ejercer más cargo. ¿Por qué? Entonces, como somos socios de la cooperativa, ellos me dieron esta oportunidad. Bueno, de Clara Confección nació la asociación. Fomento Urbano. Ahí fue mi primer proyecto que yo presenté, fue el pedido del pozo artesiano. Ahí ya va avanzando. ¿Cómo va avanzando? Porque yo ya recibí un beneficio, como yo soy socia de la cooperativa y titular constitucional, ¿verdad? Obviamente que me van a dar oportunidades, ¿verdad? Entonces, de ahí nació todo esto hasta que yo llegué en un punto de crecimiento económico. Ahí mi ex esposo ya empezó a desconfiar de mí. ¿Por qué él empezó a desconfiar? Es algo que hasta ahora no me cabe en la cabeza, que tener un socio comercial y tener un amante es totalmente... No, para mí es algo que no me cabe en la cabeza.
2: ¿Qué beneficio recibiste la cooperativa?
1: Y prácticamente recibimos el pozo, ¿verdad? Eso es lo que hicimos conjuntamente.
2: ¿Esa plata quién otorgó?
1: Tengo el documento.
2: No, ¿quién otorgó la plata para el pozo?
1: Para el pozo fue el contador que hizo. Para el pozo vino de la FONACIDE.
0: ¿Viste que son recursos?
1: Para el pozo, recursos, sí, especialmente. Sí. Y siempre yo fui la beneficiaria. ¿Por qué yo fui la beneficiaria? Por motivo de que yo soy la sobrina del presidente Andrés Rodríguez. Había muchísima gente atrás de mí también en eso y que le apoyaban al señor José Carlos, que ellos consiguieron ese. ese aporte, ¿verdad? Que de la FONACIDE viene, de todos lados vienen ayuda porque es una organización sin fines de lucro que yo fundé.
2: A supuestamente de ella beneficia y lucra.
1: Supuestamente que yo estoy beneficiando, o sea, no tienen sentido lo que ellos dijeron, lo que manifestaron contra mi persona.
0: ¿Quiénes son ellos? Cuando vos te referías a ellos, ¿a quién te
1: referís? A ellos porque hay mucho. Acá estaban la concejala en su época, Carmen Castellano, estaban la señora Carolina Yunis, estaba también Ivor Lecano.
2: Ivor Lecano.
1: Ivor Lecano, él el mayor prácticamente que fue allá, como pejigo, él hace candado y demás cosas, y ya gana acá, y nos, tenemos fotos, tenemos videos de eso también. Yo le denuncié por culpa de eso, porque es algo que yo emprendí, y no, nadie puede ir a atropellar eso porque fue mi emprendimiento. Entonces me están dejando en una situación muy difícil ahora, porque la gente no confía en mi persona y no me dieron oportunidad ni siquiera para defenderme. Lo único que hicieron es ensuciar mi reputación. Eso fue lo que pasó, lo que yo quiero aclarar esa parte.
0: Vos dijiste que está la denuncia, son 3 años de juicio, dijiste.
1: 3 años de juicio.
0: ¿Se finiquitó ya o todavía sigue?
1: Este sigue todavía, que es el expediente 163, folio 053,
0: ¿sobre
1: año
0: qué hecho
1: 2023.
0: Sería?
1: Este era sobre el tema de mi divorcio y el...
0: ¿Y lo de la asociación?
1: Y de la asociación también está ahora que va a volver a tomar cuenta sobre eso, es el abogado Celso Gavilán.
0: Bueno,
1: yo le di poder nuevamente a él para que él pueda llevar eso enfrente.
0: Porque para esa gente que vos decís que te persigue, vos comiste la plata.
1: Supuestamente.
0: En pocas palabras, ¿verdad? Porque eso es lo que...
1: Sí, en pocas palabras que yo comí el dinero, ¿verdad? Pero acá en este caso nosotros con la cooperativa nosotros tenemos que trabajar y buscar ayuda para nuestra comunidad, ¿verdad?
0: Pero una plata, una cosa es la plata que viene de repente de la cooperativa y otra que viene de la MUNI.
1: Sí.
0: ¿Verdad? Porque como asociación vos podés trabajar, vos podés tener,
1: y por supuesto,
0: con, pues, otras, con otras entidades, podés tener respaldo de otras entidades, lógicamente. Pero lo de la municipalidad, pues, es dinero público.
2: Sí, pero yo creí que la cooperativa le cedió el préstamo para el pozo.
0: No, eso vino de la MUNI, pero lo que pasa es que...
2: Ahí ya cambia, porque por eso me extrañaba que se le entregó otra vez.
0: Se le entregó, pero ahí también hay otro problema, porque se le va a entregar de vuelta a la gente... De la municipalidad, si la municipalidad supuestamente ya entregó ese cheque para la asociación o para la comisión vecinal. Siempre hemos escuchado, y eso no es de ahora, siempre se ha escuchado que se entregaba cheques por doquier en la municipalidad y se endosaba, ¿verdad? Se firmaba por ese cheque, el presidente o la presidenta, el tesorero o la tesorera, firmaban y volvían a entregar otra vez a la gente de la MUNI, y la gente de la MUNI se encargaba de efectivizar esa plata, y que esa plata no llegaba toda a la comisión, a la asociación. Entonces, ¿quién maneja al final el fondo? ¿Maneja siempre la MUNI? ¿Para qué se crean las organizaciones o las asociaciones y al final es la municipalidad la que va a seguir administrando o va a seguir pagando de repente por los trabajos que se hacen? Y más o menos que las asociaciones o las comisiones de vecinos vienen a hacer figuretti. Solo figuran allí para firmar, para autorizar y ya está. Lo que acaba de mencionar Clara corrobora lo que siempre se ha dicho, y esto desde la época de José Carlos. No sé si hasta ahora sigue operando de esa manera, ¿verdad?, la municipalidad. Y que en tal entidad hay luego alguien que sí o sí se va y efectiviza y retira la plata. Y un poquito nomás, si el empedrado alcanzó 900, 400 nomás había sido el costo. Y el resto, chauches, ¿verdad? Gravísimo es eso también. Ese es otro punto que hay que la justicia también tiene que investigar, ¿verdad? Porque si vos le encargas a alguien, si vos formás una comisión y vos le firmás, le autorizás, le vas a dar un cheque de ella, me más acuerdo, o maneja maraña, acuerdo, pagan a la mía. Ellos se tienen que encargar de tratar con los proveedores todo. Se supone que es como una especie de delegar eso, ¿verdad? De delegar. Acá hay una cuestión mucho más, que va mucho más allá de lo que la señora está denunciando.
1: Yo esto ya denuncié.
0: Porque si vos no tocaste esa plata, vos no te podés quedar sobre, no puede quedar sobre tu espalda eso de que vos comiste esa plata, si esa plata no se quedó contigo.
1: Jamás.
0: Nunca te fuiste a efectivizar el cheque. Tu tesorero era tu...
1: Mi esposo.
0: Tu esposo en su momento.
1: Sí, en su momento.
0: ¿Él se fue a efectivizar?
1: No.
0: Ustedes volvieron a entregar. Entonces, ¿por qué te van a cobrar por una cosa que vos no usaste?
1: Imposibles.
0: ¿Verdad?
1: Imposible.
0: ¿Y cómo hacen al entregar? ¿Ustedes tienen otra? ¿Te firma algo que vos volviste a entregar? ¿Ustedes tienen documentos? ¿Cómo probar eso?
1: Seguramente la cámara de allá van a tener que
0: pero
1: probar.
0: Pero ya, todo. ¿Pero cuánto tiempo pasó?
1: Sí, no, ya ustedes no, esto no ya se llevó ya prácticamente al famoso Parey. Yo ya,
0: pero es grave.
1: Sí, es grave, ¿verdad? Pero bueno, acá voy a mencionar el monto que yo pagué, el 88.000 guaraní que yo pagué por la tarjeta. ¿Dónde está esa tarjeta? Acá figura que en el Banco Nacional de Fomento. ¿Y quién es mi socio? Y tengo constancia. No tengo miedo para hablar porque hablo con propiedad y con seguridad.
0: ¿Esa tarjeta en qué momento se tenía que entregarte?
1: Y en ese mismo momento que se me entregó la administración del Pozo Artesiano allá en la comunidad, el 24 de abril. Bueno, desde ese momento yo tenía que ir a hacer algunos documentos para que el señor José Carlos me pueda entregar la administración del Pozo Artesiano totalmente, y yo tenía un salario especialmente para poder trabajar, ¿verdad? Mm. Porque la municipalidad me tiene que pagar mi salario para poder continuar allá. No existe ninguna ley para que una líder pueda trabajar 10 años sin salario.
2: ¿O para la pende trato?
1: ¿Para la retrato? Bueno,
2: algún documento.
1: Lastimosamente se le mató al señor José Carlos. Desde ese momento abril, me tiraron.
0: ¿En abril te contrataron prácticamente entonces? ¿O en qué momento fue?
1: Me contrataron en 2020 fue prácticamente, porque lleva esos procesos de trayectoria de trabajo, investigación jurídica, todo. Él llevó esos procesos prácticamente porque yo no puedo también entrar en una institución pública a trabajar, siendo que no hay una estructura jurídica, ¿verdad? Ellos me dijeron que tenía que tener una postura firme, una estructura jurídica, tenía que tener prácticamente conocimientos a la ley y muchas cosas más. Entonces, en este caso, en aquella época fue el depositante del dinero, Jonathan Javier Denis Cañete, con cédula de identidad 5.840.965. Dirección Pedro Juan Caballero. Número de teléfono 0995-6050-28. Este es el responsable del depositante del dinero, quien depositó especialmente para mi organización. Entonces, él,
0: ¿cuánto depositó?
1: Él había depositado en aquel entonces 248 millones de guaraníes.
0: Jamás lo hay puro al final entonces, ¿no?
1: Y obviamente que él va a tener que reclamar porque es su derecho, y también nosotros estamos apretados en eso que tenemos que pagar, ¿verdad? Pero no existe.
0: Y todo eso figura como que vos sos responsable porque tengo la presidenta.
1: Y por supuesto que sí. Entonces, eso es lo que yo quiero aclarar a la ciudadanía para que no caigan mal en esto, ¿verdad? Porque esta es una manipulación, es un desvío prácticamente que se está preparando algo, un plan que especialmente existe para el desvío, ¿verdad? Para el desvío de fondos.
0: Para el desvío.
1: El desvío de fondos públicos.
0: Jodido. Gravísimos.
1: Gravísimo, porque justamente en estos días yo le hablé a algunos de mis abogados también, yo le dije que no existe un consejo de agua. Así que ahora que no estén haciendo más algo en esto, yo voy a estar apoyando a la municipalidad, le voy a decir, bueno, porque como soy investigadora también en esto, trabajo como líder en derecho constitucional, tenemos en 2024 fundamos el Congreso de Mujeres. Ahí nosotros tenemos capacitaciones especialmente para el tema de violencias políticas. Lo que yo estoy entendiendo, esto es una violencia política. No solamente yo estoy pasando una violencia doméstica, sino también estoy superando la violencia política y el abuso de poder.
0: ¿Y eso, hay una nueva denuncia o no sobre, dijiste que hay una especie de persecución?
1: La nueva denuncia ahora es por el tema del robo del estatuto social que hicieron.
0: Ah, ¿Y cuándo fue eso?
1: Esto fue el año pasado.
2: Ocañí la vende estatuto.
1: Sí, Ocañí Curí, pero eso me devolvieron otra vez. Gracias a Dios, seguramente se sintieron acorralados y lo que buscaban era prácticamente dejarme sin la estructura jurídica. Ahí pues no voy a poder reclamar nada. Tengo todos los documentos, acá puedo dejar para que la gente también entienda, pueden sacar fotos, pueden hacer todo lo que puedan de esto y seguir investigando, ¿verdad? Para que no suceda más esto hecho. Entonces, ¿cómo vamos a seguir recibiendo beneficios para Pedro Juan, siendo que la gente no se está alineando a lo que es los valores de cooperativismo?
0: ¿En qué momento saliste de...? ¿Cuánto tiempo ya hace que saliste de la comisión?
1: 3 años va a ser.
0: 3 años. ¿Y quién se quedó?
1: Y prácticamente sigo siendo la presidenta, que estoy así como sombra, ¿verdad? Cubriendo algunas partes y ellos no están pudiendo conseguir. Entonces yo me voy, toco puerta, hago otra vez algo así, ¿verdad? Porque la comisión pues no tiene peso ante unas instituciones municipales ni nada, ¿verdad? La comisión, siempre yo digo, para mí es mucho mejor si tengo 10 comisiones allá en la comunidad, que cada uno tenga su propio trabajo. Yo voy a estar apoyando como presidenta y directora ejecutiva, ¿verdad? En este caso estaría muy agradecida, pero lastimosamente no se está alineando a lo que es los valores, y el estatuto social tiene sus normas internas.
0: Ahora, ¿por qué llevó mucho tiempo para que pueda socializar esto con la gente? Hacer una denuncia pública, porque en los estrados judiciales ya estaba, se verá, con la denuncia, sobre todo por la cuestión del manejo de la plata pública. La cuestión de divorcio es algo muy aparte,
1: sí,
0: es algo muy privado, por eso en eso no me meto. Pero lo de los manejos de cómo venían trabajando en la asociación y de lo que sucedió en su momento, ¿por qué no lo hiciste así en su momento, digamos, públicamente?
1: Ese ya se hizo todo, solamente que se quedó. Ahora yo volví a reiterar lo que sucedió, entonces para que no se quede al famoso pareí, porque lo que yo necesito ahora, como estoy como candidata al consejo, prácticamente estoy enfrente de todas, ¿verdad? Porque yo no soy liberal ni colorado, estoy con... para poder apoyar nuevamente, que es la organización sin fines de lucros.
0: Ya.
1: Entonces ahora estamos formalizando para que puedan hacer solamente una cuenta única, que va a ser la fundación el que va a manejar ese dinero. Ya no se va a manejar con los políticos. He cambiado totalmente la regla de juego. Ya no existe otra persona quien pueda manejar. Entonces yo ya tengo mi contador propio, ya tengo mi abogado propio. También, o sea, automáticamente estoy... individualizando todos estos proyectos que yo venía ya llevando desde 2017.
0: Uh-huh. Ya, hay otros objetivos a partir de ahora. Ya no vas a trabajar por la asociación ni para la asociación, más bien para una fundación que estás...
1: en proceso de ascenso.
0: En proceso. Y prácticamente eso viene a saltar ahora, por la cuestión de que te están echando en cara lo que sucedió anteriormente, ¿verdad? Por las pretensiones que vos querés ahora,
1: sí,
0: o tenés ahora.
1: Sí, así mismo.
0: Ya. Siempre sucede eso, ¿verdad? Cuando uno de repente se lanza, uno trabajaba, de repente uno estaba, formaba parte de una asociación o de una comisión, después le ve, vaico fulano o vaico fulana, peango tal cosa, curiaya. Entonces, más o menos para que ella pueda dar su versión de lo sucedido, ella viene hoy para hacer una denuncia y una aclaración pública, dice, ¿verdad? Nosotros vamos a tener que escuchar a otra gente también en relación a lo que mencionaba, ¿verdad? Porque por más que ya sucedió hace tiempo, ¿verdad? De repente las prácticas pueden seguir, ¿verdad? Porque las malas prácticas parece que nunca quieren dejar de existir, ¿verdad? Bien, no sé si hay algo más que quieras
1: Sí, en comentar. Este caso, prácticamente que el abogado que en su época que intervino esto, ¿verdad? Yo necesito que él también ponga la cara y que rinda la cuenta, que justamente acá estoy preparando, que es especialmente del tema del defensor público en lo civil y comercial, del segundo turno, abogado Wilfrido Villanueva, que brinde la explicación legal es correspondiente por su intervención, omisión, posterior negligencia. Exijo la rendición de cuenta.
0: ¿Y eso no se llegó a hacer entonces?
1: No se llegó a hacer.
0: Y es mucho dinero. Mucha plata, mucha alegría, dijimos hace rato. Yo ya puedo ir a la festival allá.
1: Y exijo que también la prensa puedan ayudarme en esa parte, ¿verdad? Para que podamos seguir investigando, porque no podemos dejar esto hechos punibles para que puedan quedar en famoso París. Yo sé que es muy difícil, que mi propia vida está también en riesgo, porque ya recibí muchas amenazas. Casi me mataron. Pero bueno,
0: ¿quién te amenazó?
1: Estoy aquí, por la gracia de Dios, para contar estos testimonios, ¿verdad?
0: ¿Te amenazó ahora o ya viene de...?
1: Eso ya venía ya varios tiempos, ¿verdad? Pero yo nunca le demostré miedo a esta persona quien me denunció, que me amenazó. Más bien dejo a cargo de la justicia para que ellos puedan seguir investigando. Siempre tengo en mi celular, por eso yo digo que me siento muy protegida, porque estoy automáticamente ellos están vigilando también mi celular, quién me envía el mensaje, qué hago, cómo hago, todo, ¿verdad? Prácticamente estoy monitoreada en todo tiempo. Entonces, por eso yo digo que para mí es muy difícil vivir este monitoreo todo tiempo, ¿verdad? Que vos no podés vivir tu vida normal. Pero también me siento protegida a través de eso, ¿verdad? Desde el momento que secuestraron a mi sobrina, estamos pasando todo esto.
0: ¿Qué situación? Son varias cosas juntas, ¿verdad? Mm.
1: He vivido muchísimas cosas, muchísimas cosas. Y sinceramente me siento agotada.
2: Me imagino.
1: Necesito que la opinión pública también puedan intervenir en estos casos y que puedan decirme qué puedo hacer en este caso.
0: ¿Y estás esperando todavía lo de la justicia? ¿O decís que ya hay muchas cosas que ya no va a pasar nada?
1: Y en realidad no pierdo la esperanza de que la justicia pueda prevalecer. Confío en Dios, ¿verdad? Porque primero dice que hay que buscar el reino de Dios y su justicia viene, ¿verdad? Pero tiene que prevalecer la justicia. De mi parte, por ejemplo, tengo la esperanza de que la justicia pueda volver a tomar control sobre esto.
0: Ahora, ¿te estás lanzando para las próximas elecciones?
1: Sí.
0: ¿Candidata a concejal sería? Concejal. ¿Cuál sería el movimiento?
1: Movimiento Unido por País.
0: Uh-huh. ¿Y a partir del momento en que supieron que estás en eso, volvieron, digamos, a hablarte?
1: Yo fui electa. Fui electa por País Solidario. Entonces, eso, por ejemplo, para mí ya es un gran logro de que yo sea electa nuevamente del equipo que yo estaba llevando una función bastante transparente para ello. Entonces, volví a llegar en acuerdo con ello y lanzamos un nuevo equipo que es del Partido País Solidario.
0: Uh-huh. Y a partir de ese momento, ¿vinieron de vuelta, digamos, a decirte algo?
1: Desde ese momento llegó uno, ¿verdad? Pero que yo le estoy comentando todo a mi abogado. Uh-huh. Entonces ellos están luchando por el tema de esto, ¿verdad? Que ya. Mi abogado están trabajando. No voy a poder mencionar el nombre de mi abogado, quien está en esto, porque tengo que cuidar también de la privacidad y de la vida del quien me está protegiendo. Mm. Sí.
0: Bien. Es muy complicado.
1: Sí.
0: Hay muchos puntos y prácticamente
1: en un mismo árbol.
0: Sí, así es. Bien, mucha fuerza, Clara.
1: Muchísimas gracias también de mi parte por darme esta oportunidad y poder dar por lo menos la cara y explicar, porque esto sí o sí tenía que hacer luego una aclaración de este tema. Desde el momento que yo sufrí el accidente también, que fue provocado, 3 oportunidades.
2: A la pinta.
1: Entonces, estoy siguiendo mi terapia. Ahora ya estoy preparada como para hablar emocionalmente un poco más fuerte, ¿verdad? Que todo eso también lleva tiempo. Entonces, todo eso me dieron a través del derecho, ahora que el tribunal me cedió la parte de sesión de derecho. Entonces, puse la cara para poder aclarar todo después de mucho tiempo, porque desde ese mismo momento yo misma me puse a disposición de la justicia.
0: Uh-huh. Eso es importante, ponerse a disposición para que se pueda trabajar. Y y llegar a un final, ¿verdad?
1: Sí, llegar a un final feliz. Yo de mi parte le agradezco muchísimo a lo que investigaron también este trayectoria que yo estaba llevando. Y mira, llegamos a un proceso, sinceramente, que se está aclarando muchas cosas, que volví a presentar un nuevo proyecto esta vez a través de la cooperativa Moraiju. Presentamos un nuevo proyecto que era la de saneamiento institucional. Uh-huh. Entonces, para ampliar ese tema, vuelvo a reiterar también para que se me vuelvan a entregar estos prácticamente que a mí me corresponde por derechos, que es la tarjeta del banco, ¿verdad? Me imagino que esto va a tener también una investigación, o no sé cómo se tiene que hacer esa parte.
0: ¿Y desde hace dos, tres años ya, verdad?
1: 2021, esto.
0: Cinco ya.
1: Okay. Mucho. ¿Y cuánto dinero rechazaron prácticamente que no se pudo recibir? 7 rubros perdí. Y quiero recuperar, o sea, no estoy perdiendo esos rubros. Me dijeron que tengo que cambiar las cuentas únicas y ahí volver a recuperar todito, ¿verdad? Porque eso vuelve al Estado internacionales que son proveedores, ¿verdad?
2: Qué lástima la mía, mi rubro, oye, ¿verdad?
1: 7 rubros perdí. Un rubro, 2 rubros estoy recuperando ahora, hasta el momento que se tiene que pagar algunos montos X para poder recibir todo, ¿verdad? Porque falta, se tiene que pagar... que especialmente para recibir para los adultos mayores, que vino 550.000 euros. También otro que son la parte del niños, para el programa Xero Gapona, que va a estar a cargo ahora el profesor de la Escuela San Roque. Uh-huh.
0: Son rubros muy importantes.
2: Qué,
0: ¿no?
2: Lindo usted, macho.
0: Qué valor.
2: Mi hipona será.
0: Y se pierde por esto.
2: Se pierde por esto.
1: Se está perdiendo todo, ¿verdad? Que ahora me están ofreciendo
2: Ahí no se puede ejecutar nada, pues.
1: No se puede ejecutar hasta el momento que yo prácticamente lo que necesito es que se me limpie mi nombre, que me devuelvan prácticamente la administración que me corresponde por derecho, que yo soy la fundadora, líder constitucional. Entonces, que ellos me puedan ayudar para yo volver a acceder a la cooperativa, a la cuenta de la cooperativa y a la cuenta de Banco Nacional de Fomento. Ahí automáticamente yo voy a poder hacer muchas cosas más, ¿verdad? Lo que yo tengo entendido esto por el tema de que acá hay las deudas que supuestamente la señora Carolina dijo, ¿verdad? Que ella se fue a pagar y demás cosas por mí y no existe. Acá yo traje, esta es la deuda que está, que son 5 millones de guaraní, que es de la cooperativa. Ese es mi cuenta personal con la cooperativa, porque somos socios, ¿verdad? Entonces nosotros estábamos trabajando. Y en este caso nos sentimos en una asfixia económica. También acá me llegó ayer, que es de la CARSA, llegué también en acuerdo. Acá tengo otros documentos, que sin estos documentos yo no voy a poder decir que tengo una deuda, ¿verdad? Y yo le expliqué bien a ellos, sí, yo sé, reconozco que sí, tengo deudas con el Banco Visión, ¿verdad? En aquella época era Visión. Se vendió a la empresa CARSA, ahora llegamos en acuerdo, hasta este 30 de este mes, me dijo que me podían esperar automáticamente con 5 millones de guaraní si es que yo pago este monto, que sería la de esta, y también está este que es 5 millones de la cooperativa, 5 millones está en la cuenta de Visión. También ahora estoy habilitando una nueva cuenta que son 2.300.000 guaraní en aquella época que yo tenía con Banco Familiar. O sea que lo que esta gente estaban diciendo no existe. O sea, no tiene fundamento, ¿verdad? Porque yo trabajo con Banco Familiar, yo trabajo con Banco Nacional de Fomento. Esta vez me dieron la oportunidad para trabajar con el Banco GNB. Entonces, ahí yo estoy haciendo tipo un aliados. Y lo que yo tengo entendido, que eso fue lo que empezó a causar muchos conflictos. Por motivo de que cerraron las puertas de nosotros, prácticamente yo diría que es una guerra comercial.
0: Qué bárbaro. Y bueno, vamos a estar atentos a alguna novedad que surja en relación al caso también, y ojalá que ya paren las persecuciones.
1: Espero, eso es lo que espero, ¿verdad? Que paren las persecuciones y que me den por lo menos una oportunidad para poder vivir mi vida, ¿verdad? Porque no puedo trabajar todo el tiempo, o sea, 10 años de trabajo para el Estado y que vos no tenés tu salario, pero que te obligan para pagar un impuesto, eso es injusto, ¿verdad?
0: Gracias, Clara.
1: Gracias a usted, señora.
0: Muchas gracias. Tenemos que hacer la pausa.
3: 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La hora exacta. Son las 10 de la mañana, 4 minutos.
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12: Bueno, son las 10:26, la temperatura actual en Pedro Juan Caballero ya hace...

0: Subió a 17 grados a esta hora, señores. Seguimos informando. Está el compañero Jorge Rivas en una presentación de Urba Inmobiliaria. Adelante, Jorge.
1: Sí, muchas gracias. Tony, me encuentro en el Ministerio Público, en la unidad número 7, en compañía del agente fiscal, el abogado Andrés Cantalupi González. Para poder conversar en relación a el accidente, en este caso con lesión que había provocado ese ingeniero civil, donde esa mañana se constató, se produjo en este caso el deceso de la víctima Freddy, quien había estado internado, en este caso ya por 11 días aproximadamente, ya que el 26 había ocurrido el accidente, y esta mañana se produjo un deceso. ¿Qué tal, doctor? ¿Cómo está? Buen día.
2: Buen día, audiencia. Asimismo, esta mañana hemos recibido la información del fallecimiento de una de las víctimas del presidente. A partir de ahora, el Ministerio Público va a hacer los trámites de fallecimiento a los efectos de recolectar otros elementos para que se haga esta herramienta a un destacado especial de
1: respeto. Yo creo que se podría hablar de un cambio de parábola, ¿no?
2: Básicamente, con el fallecimiento, nos vamos a la divulgación del artículo 100% del Código Penal, que es lo que quiere que el pozo, que hoy en día está modificado, ¿no? Entonces, con esta modificación,
1: usted había publicado la prisión preventiva y que el nivel pues ya es concedido.
0: No se entiende, Jorge, no se entiende.
2: Lo ocurrido con el caso de víctimas, luego del dictamen efectuado, contestado por el médico forense. Hecho grave y comisión de auxilio. Y le estoy viendo como medida cautelar.
1: Considerando al peligro de los personales. Esta persona, Marco Esperadín, no ha ofrecido ningún resarcimiento a la víctima.
2: Sí. Desconozco si el mismo ha aceptado algún acto privado, o sea, pero también está mediado de la víctima, por lo tanto,
1: por lo menos, no competencia el Ministerio Público, no conocimiento, no joda nada, pero en lo penal sí, eso está haciendo esa
2: audio. Sí. En un momento estamos haciendo todas las instrucciones que tienen el caso de esa parte. Como se dice, si se cerrado, se va a hacer una
0: Sí, ¿cómo está, doctor? Buen día.
3: Buen día, Tony, y respeto siempre.
0: Sí, doctor, lamentamos mucho lo que sucedió con este señor, con su hija, justamente, y hoy recibimos esta triste noticia, doctor. Ahora bien, esto ya estábamos escuchando, pero no entendimos bien. ¿Amerita el cambio de carátula justamente de esto, doctor?
3: En este caso, Tony, como he dicho esta mañana, hemos informado del deceso de una de las víctimas.
0: Sí.
3: Entonces, notando los elementos que tenemos, vamos a arrimar los otros, la resulta la otro, de las otras diligencias realizadas en esta causa. Y el Ministerio Público se va a determinar con una ampliación de una imputación que va a ser cursada la conducta que ha desplegado el ciudadano Marcos Manuel Esperati a la tipificación de homicidio culposo. Eso es lo que el Ministerio Público va a realizar dentro del transcurso de la investigación.
0: ¿Hubo omisión de auxilio también o no, doctor?
3: Esos son los posibles hechos punibles, ¿verdad?, que el Ministerio Público abrió la investigación. ¿Cuál es la exposición? La lesión grave que fue constatada por el médico forense con su dictamen y la omisión de auxilio, eso vamos ya a corroborar conforme a al circuito cerrado, ¿verdad? De esa fecha.
0: Sí, sí, porque según el estudio, justamente la tenía un alto grado de alcohol en la sangre, digamos, doctor. Justamente tenía
3: por acá. Esos son los indicios para el
0: altísimo
3: para peligro. Para el hecho posible de exposición al peligro en el tránsito terrestre. Y también va a ser tenido en cuenta con la modificatoria del artículo 107, que es la omisión culposa en su apartado de, ¿verdad? Es tenido en cuenta cuando existe un alto grado de alcohol, entonces se debe aplicar el inciso B del artículo 107 del Código Penal Paraguayo.
0: 1,378 tenía en su resultado, doctor.
3: Tuya, iba, sí, ya, traspasa la de las exigencias de la patrulla caminera.
0: Sí.
3: No registra ese grado de alcohol, ¿verdad? En ese parámetro. Pero teniendo esa prueba, ya es inicio de realizar una investigación y cursar su conducta dentro de lo que establece el artículo 107, teniendo esa información del mismo ha fallecido esta mañana.
0: Ayer también hablamos con el doctor Fariña, justamente ¿cómo está la hija, justamente? Y nos decía que está luchando también por su vida, ahora está evolucionando bastante bien. La hija es Jazmín Tatiana Marlene. Ella tiene 19 años, doctor, y está luchando por su vida. Por lo menos ella de ella no se amputó brazo ni pierna, doctor.
3: Sí, totalmente. La joven de 19 años, en esa circunstancia, se trasladaba de la facultad
0: sí,
3: hasta su residencia, y en el lugar del hecho ocurrió el accidente. Uh-huh. Aquí yo consecuencia la misma ha sufrido varias lesiones considerables, ¿verdad?
0: Sí.
3: Y por dicho motivo nos hemos constituido al hospital a hablar con los médicos, hacerle una previa declaración cuál es la postura, cuál es el cuadro clínico de esas personas, y los mismos han manifestado todo lo referente, ¿verdad? Lo ocurrido con las dos víctimas, que hoy en día solo uno ya es víctima fatal y el otro está luchando por su vida. Por estas circunstancias hemos realizado esas imputaciones, ¿verdad? Que hoy en día amerita ampliar la imputación por el hecho posible de homicidio culposo.
0: El señor Freddy Avente falleció en la capital del país, doctor, ¿verdad?
3: No te completo, ni si me puedo repetir, por favor.
0: La víctima fatal, el señor Freddy Avente, está por la capital del país todavía. ¿Allí falleció?
3: Sí, así mismo. Fue trasladado, ¿verdad?, por su gravedad. Y esas son las informaciones que tenemos.
0: Muy bien, doctor, agradecido por tu tiempo. Seguiremos acompañando este caso. Gracias.
3: A la hora del señor siempre.
0: Gracias.
3: Ahí está el edificio de Andrés Pantaloni. Bueno, en relación a la víctima, había sido trasladado 3 días después de que se encontraba internado en terapia intensiva en el hospital regional, ya que había sufrido lesiones bastante graves,
0: sí,
3: como la amputación de uno de los miembros,
0: sí,
3: en la cual no conseguían contener la hemorragia por el tema de la arteria principal que tienen en ese miembro. La cual ya le había provocado 3 paros cardíacos acá de los Juan Caballero, la cual eso fue lo que trataron de estabilizar y enviarle en el hospital de Trauma, donde finalmente esta mañana se produjo su deceso.
0: ¿El 26 sucedió este accidente? ¿Ocurrió este accidente? ¿26?
3: Sí, el 26 a 9 de la noche.
0: Hoy ya estamos 8. Casi 15 días, ¿cuánto? 13 días.
3: Sí, así es, Tony.
0: 13 entre...
3: Y en cuanto a la hija, sí, en terapia intensiva en el hospital regional, va a pasar 4 cirugías ya para tratar de recuperarle también uno de los miembros y evitar la amputación.
0: Sí, así nos comentó el doctor Fariña. Qué lástima, de verdad, un padre joven, un esposo joven justamente, y no quiero justamente emitir opiniones fuertes, pero bajo los efectos del alcohol no hay que manejar, señores. Eso es lo que quiero decir, justamente. Estamos viendo que se pierde, Jorge, un padre a consecuencia de este accidente. Y una joven está luchando por su vida. Y ojalá ella salga bien sana y salva de vuelta a esto, porque como ya mencionaste que tuvo varias operaciones, intervenciones quirúrgicas justamente, y ayer decía el doctor que está evolucionando bien, gracias a Dios está evolucionando bien, decía, pero el padre no resistió en la capital del país. Así es, y no hay que, a veces coñan de bruto, se la volando, a veces en el tatar, de Nico a Simba, no, no es mire, coñan de Anina, Yupiti, ella se está manejando, no se maneja, está impona, no se tranquilo, se maneja por acá, ure, y lo mita, no, pico de maneja por la vete acá, ure, déjese joder, señores. Bueno, gracias, Jorge.
1: Hasta
0: cualquier momento, ahí está. El informe del compañero Jorge Rivas en una presentación de Urba Inmobiliaria. 36 minutos de las 10 de la mañana. Estamos en el centro de noticias, gente. Y repito, el refrán o dicho. Si vas a tomar, no manejes. Y si manejas, no tomes, ¿verdad? Espera, entiendo. Sí, porque... dice socio, y la emanación de tema no es ni Yucati, otro género. Presión de dejo ahí estrella, vericoluna, o si no hay actitud y barranco delante de vehículo, entre dos, a chau, porque es a peligrar a otra gente. Es a peligrar. Y aquí está un hecho lamentable, señores, a consecuencia de una irresponsabilidad. Porque eso es ser irresponsable. Manejar borracho o si ingeriste bebida alcohólica. Acá 1.3 y alguito, ¿verdad? Es jodido esto. Jodido, señores. 10:38, Rosalina.
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6: 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Guaraní real 1.140 en la compra, 1.185 en la venta. El euro guaraní 7.050 en la compra, 7.450 en la venta.
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0: Bien, nosotros hasta aquí llegamos con la edición matutina del Centro de Noticias a través de Radio Oasis 94.3. A la tarde hay más.
1: A la tarde hay más, si Dios permite. A las 15 y minutos ya estamos de vuelta por acá. Muchas gracias.
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Pedro Juan cambia. Llegó el tiempo de cambio en Pedro Juan Caballero. Con Luis Guillén para nuestro intendente. Por mejor oportunidad dentro de la comunidad de Pedro Juan Caballero. El próximo 4 de octubre vamos a hacer la diferencia. Juntos los pedrojuaninos que queremos un Pedro Juan mejor, un Pedro Juan más moderno, un Pedro Juan donde se tenga el acompañamiento de sus autoridades, del intendente. Tenemos que elegir a una persona que realmente nos representa, a una persona que va a llevar adelante proyectos importantes para la comunidad, para innovar el desarrollo de nuestra querida comunidad, porque falta que se desarrolle más. Hay muchas necesidades, hay muchas cosas que se deben hacer. Entonces Luis Guillén es el cambio en Pedro Juan Caballero. Luis Guillén va a llegar a ser el intendente municipal con el apoyo de toda la ciudadanía de Pedro Juan Caballero. Sabemos bien que mucha gente está descontenta con la actual administración, entonces ahora es el momento de que decidamos de cambiar y poner a una persona realmente que está preocupado por la comunidad, que está preocupado por mejorar en todo sentido las acciones que deben ser tomadas. Una administración honesta, una administración transparente que va a legislar con los concejales municipales también que forman parte de este gran equipo de correligionarios colorados, ciudadanos de Pedro Juan Caballero, ciudadanos de bien. Estamos hablando también de los candidatos a la Junta Municipal, el abogado y escribano público Paulo Acosta, que está en la opción 1, el abogado Ivo Lescano, actual concejal municipal de Pedro Juan Caballero, un amigo de la gente, una persona que está trabajando a diario a favor de la comunidad y defendiendo a los más carentes y principalmente acompañando en las gestiones dentro de la administración municipal y también fuera, en lo judicial, principalmente acompañando los conflictos sociales, también dando una solución. Este es Ivo Lescano. También le tenemos al licenciado Jorge Luis Medina, una persona, un contador, una persona técnica, una persona que realmente entiende de administración municipal, también acompañando los proyectos de la lista 1 para atraer más inversionistas, hacer un acompañamiento también a las autoridades, principalmente en el ámbito internacional, ¿verdad? Tiene un gran proyecto acompañando hace tiempo a través del Parlin el aeropuerto multinacional que se quiere construir en la frontera. También a empresas que se quieren instalar y lógicamente también acompañar la urbanización en los barrios, principalmente cuidando del medio ambiente, también con la plantación de árboles, trabajando con las comisiones vecinales también en las plazas, modernizando plazas. Eso es muy importante, realmente el trabajo que viene realizando el concejal Jorge Luis Medina. Estamos también hablando de la concejal Carmen Bienvenida Agüero Castellano, más conocida como Carmen Castellano, actualmente también ocupa la Junta Municipal de Pedro Juan Caballero, una persona que acompaña las necesidades sociales, está presente, es una persona entendida, una persona que ya está trabajando como concejal municipal, presentando varios proyectos también y quiere también quiere llevar adelante otros proyectos más durante lo que va a ser la administración del 2026 hasta el 2031. También en la opción número 5 le tenemos a la actual concejal Larisa Winkler, una persona también bastante preparada, una persona que realmente lleva adelante el proyecto, principalmente acompañando al deporte de Pedro Juan Caballero en las diversas modalidades, tanto en el fútbol, básquetbol, handball, también en el voleibol,
Entonces es una persona que está trabajando, además de acompañamiento también a proyectos sociales como el PROER y otros proyectos que viene también siendo implementado y apoyado por la concejal Larisa Winkler, que es la opción número 5. En la opción número 6 está una persona bastante conocida, una persona que estuvo por varios años hasta jubilarse dentro de la educación en la ciudad de Pedro Juan Caballero. Estamos hablando de la licenciada Zulli Arce. Sí, la licenciada Zulli Arce es una persona bastante conocida, directora por mucho tiempo de la Escuela Mariscal López, docente también anteriormente de la Escuela 710 en el Centro Regional de Educación. Y también actualmente está por la Universidad Nacional de Villarrica del Espíritu Santo también trabajando. Una persona bastante preparada que quiere también aportar un grano de arena dentro del municipio de Pedro Juan Caballero con proyectos importantes que tiene y principalmente del desenvolvimiento en su área, que es la educación de los niños, jóvenes y adultos en nuestra querida comunidad. Porque como sabemos, la educación es el eje fundamental para una sociedad y principalmente para el bienestar de los jóvenes que a través del estudio puede lograr muchas cosas y ser grandes profesionales y grandes artífices dentro de la comunidad de Pedro Juan Caballero. Entonces, Zulli Arce es la candidata que está en la opción número 6. En la opción número 7 estamos hablando de la candidata Rosy Candia, quien ella también es una profesional, una licenciada que viene trabajando hace mucho con intenciones de llegar dentro o de la municipalidad, la junta municipal, para poder desarrollar los proyectos que tienen en diversos ámbitos, principalmente apoyar en el ámbito de la salud, trabajos sociales, acción social. Entonces, prácticamente la lista a uno a través de los candidatos a la concejalía municipal, tenemos personas preparadas en distintos ámbitos. Por eso estoy hablando prácticamente de cada candidato en el ámbito que realmente está ejerciendo funciones y lógicamente que quiere potenciar más eso, extendiendo el desarrollo a los ciudadanos de nuestra querida comunidad de Pedro Juan Caballero. En la opción número 8 le tenemos a la abogada Lisa Karen. ¿Sí? La abogada Lisa Karen Lailla es una profesional abogada, actualmente es secretaria de turismo de la gobernación de Amambay. También ella es la encargada de protección animal aquí en Pedro Juan Caballero.

albergue de animales que se tiene, donde cualquier cantidad de perros, gatos, hay en ese lugar que fueron abandonados. Tiene un programa también de castración de animales, tanto caninos y felinos, para que puedan, en este caso, no puedan reproducirse, ¿verdad? Pues estamos hablando de la cola en Baracayá y Aguamiaja. Tenía descuido, pero ya llegó a su yegua, Jaime, y mucha gente también que no tiene, tiene un corazón duro y agarra esas mascotas y arrojan toda la calle, como y siempre son rescatados por Protección Animal a través de Elisa Karen, que propone también hacer a través de la Municipalidad de Pedro Juan Caballero otro albergue que tenga el apoyo de la Intendencia Municipal. En la opción número 9 también tenemos otro candidato también que está con el equipo de la lista 1, quien también está el radiólogo Marcial Palacios. En la opción 9 le tenemos al candidato que actualmente es concejal municipal, Ronaldo Amarilla. Ronaldo Amarilla está en la opción número 9. Es un candidato actualmente concejal municipal, también vicepresidente de la Junta Municipal, quien está trabajando de forma personera, apoyando principalmente a los comedores de los distintos barrios, en la parte social, principalmente enfocándose también en la parte de arreglo de caminos, de las comunidades, los barrios más periféricos de nuestra ciudad. Está siempre trabajando, acompañando los pedidos, y eso es importante. Es un concejal que realmente está al lado de la gente y principalmente de los necesitados, y pide de vuelta esa oportunidad para continuar apoyando, ya que es una persona bastante popular, una persona que está al lado de la gente más humilde. Este es Ronaldo Amarilla, opción número 9. En la opción número 10 le tenemos al licenciado Marcial Palacios, quien es un radiólogo que trabaja en el hospital regional, está en el IPS, una persona de trayectoria de años, también siempre trabajando a favor del deporte de Pedro Juan Caballero. Es una persona que ocupó cargos, es presidente de la Liga Deportiva de la Mambay, presidente de la Federación de Fútbol del 13º Departamento de la Mambay. También es un activo político activista, del miembro de la seccional colorada también. Es una persona que siempre está también con la gente, ayudando a la gente más necesitada, encaminando principalmente en el hospital regional a las personas que están con dificultades, tema de radiografía. Es una persona que siempre estuvo pasando la mano también a lo más necesitado, y está en la opción 10. En la opción 11 le tenemos al profesor y abogado Francisco, quien es uno de los candidatos también que ahora pide la oportunidad para ser concejal municipal. Viene trabajando también en grandes proyectos, principalmente en la zona de Piquicuá, y actualmente también aquí en Pedro Juan Caballero. Una persona realmente bastante conocida, una persona que está buscando también que se le dé una oportunidad, y está en la opción número 11. Sí, en la opción número 11 está nuestro amigo el profesor Francisco López. Sí, el profesor Francisco López, que ocupa también esa opción y pide el apoyo de la ciudadanía en general. Y en la opción número 12 le tenemos al licenciado Fabio García, quien también es un profesional, el presidente del Centro de Contadores de Pedro Juan Caballero, una persona entendida, un técnico, un profesional, que es lo que necesita también la Junta Municipal de Pedro Juan Caballero. Debemos elegir a personas preparadas, a personas que tienen conocimiento. No vamos a votar por gente que realmente a veces son analfabetos, no hay cuadro, ni
Núñez.

Ay, ni doy cuál la y a bebé. Ah, hoy puruca, hoy purucho el lomita. Te dejó presentar en Yandeco a tal cosa. Ojo, es sin conocimiento previo, se va y hace cosas que no se debe. Y entonces, tenemos que buscar las personas más preparadas para elegir. Y si vamos a hacer una comparación de una lista con la otra lista, muy grande es la diferencia entre ambas listas. En la lista del Partido Colorado, los 12 candidatos son personas que tienen título universitario. Las 12 personas que integran la lista tienen título universitario. Entonces, ahí podemos hacer la gran comparación. Como decía, el candidato de la opción 1 es escribano y abogado. De la opción 2 es profesor y abogado. De la opción número 3 es una licenciada en administración. O sea que es licenciada en administración, que es Jorge Medina. En la opción 4 también es otra profesional que es licenciada en administración. En la opción número 5 estamos hablando de otra licenciada en contabilidad y también docente, el caso de Larisa Winkler. En la opción número 6 estamos hablando de una licenciada en educación también, lo de Sully Arce. En la opción 7 estamos hablando de una profesional de la salud, licenciada en salud. También en la opción número 8 estamos hablando de una profesional abogada. En la opción número 9 estamos hablando de otro profesional abogado. O sea que cualquier cantidad de técnico tenemos. En la opción número 10 tenemos un licenciado en radiología. En la opción 11 tenemos a un abogado y docente. También en la opción número 12 tenemos un licenciado en contabilidad. Entonces, personas preparadas realmente que quieren el beneficio de la comunidad de Pedro Juan Caballero. Y, lógicamente, en la cabeza Luis Guillén, que será el intendente para pretender llevar esos proyectos, el 40% de descuento en los impuestos, principalmente, que mucha gente está discordando, pero sí es legislativamente factible, tienen la legislación correspondiente que se puede hacer eso, jurídicamente se puede. No se está prometiendo algo que no se va a cumplir, se está prometiendo algo que se estudió previamente para proyectar y poder poner a consideración de la ciudadanía. Oye, ya ponte ahí nada, ya movida tu coña, votado y aún a la gente. No, señores, es un proyecto serio, es un proyecto creíble. También estamos hablando de la construcción de un hospital municipal con una farmacia municipal, la creación también de escuelas de artes y oficios, también de una guardería municipal con la escuela municipal con apoyo especializado. También estamos hablando de la modernización del mercado municipal, el apoyo a las ferias libres que están en Pedro Juan Caballero. Estamos también hablando de otro proyecto de la unificación de las veredas en Pedro Juan Caballero, que es muy necesaria, el ordenamiento en el tránsito de nuestra comunidad, ya que está de forma caótica, la construcción de un túnel con convenio a través del Ministerio de Obras Públicas en las dos entradas que dan acceso al barrio Jardín Aurora en la Ruta Quinta, porque es un lugar donde es bastante peligroso. También la iluminación de las plazas, el mantenimiento, la modernización de las plazas de la Laguna Punta Porma, son proyectos que realmente se necesitan y es una necesidad para la comunidad de Pedro Juan Caballero. La ampliación de la construcción de asfaltados en los barrios, también construcción de adoquinados. Decía el doctor Guillén que ya, y tú ya y más ves empedrado, ya, pues ya, pues más asfalto, donde más adoquín la de calle escuela, pues, para que sea mucho más moderno, ¿verdad? Entonces, se está trabajando en ese proyecto, por eso se pide la confianza de la ciudadanía de Pedro Juan Caballero. Esa confianza a esta persona que realmente está preocupado, ya tenemos que ver realmente la situación de nuestra comunidad. Ya mañana la ñan de ciudades, ya mañana la ñan de ciudades, a la y estadores,
Ja, y que tomamos, ya me es razón realmente la bomba posea, porque Luis Guillén está para trabajar por la comunidad. Ya llegando a la parte final de otra programación de Pedro Juan Cambia, Luis Guillén intendente del Partido Colorado, de la lista número 1. Nosotros vamos a estar volviendo mañana a partir de las 11 de la mañana por la 94.3 Oasis FM. Lista 1, lista 1, vamos a hacer la diferencia. Pedro Juan Cambia.

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0: Mi mayor preocupación era mi hijo. Se involucró 21 años en los vicios. Empezó a consumir cocaína, marihuana, crack, toda la clase de los vicios él consumía. También bebidas alcohólicas, que son la cerveza, caña, de todo, un poco vino. Todo lo que él encontraba, él consumía. Empezó a robar, empezó a entrar en mi casa. Todo lo que yo compraba, él llevaba. La heladera vaciaba, llevaba lo que encontraba, cubiertos. Todos los cubiertos yo tenía. Yo me quedé sin cubierto, me quedé sin vaso, me quedé sin nada. Él desaparecía una semana, dos semanas. Yo me preocupaba y salía a buscarle con mi hijo menor, a ver si no le encontrábamos. Y ni nada. Y nosotros veníamos otra vez en casa, vacío, triste, ¿verdad? Y toda mi familia y amigos, vecinos, decía, de balde está luchando por él. Él nunca más va a cambiar. Él va a ser así, déjale que se vaya. Mándale en la calle, tirarle su ropa, déjale que se vaya. Porque él ya no va a cambiar más. Llegó la oportunidad un día en la iglesia de usar el aceite de luz. Yo empecé a usar por él. Él se sintió mal cuando yo llegué en casa. Me dijo que algo le salía todo por su espalda. Es como alergia, ¿verdad? Y usé por él. Ungí su ropa, ungí su cama, ungí su cabeza, le ungí su mano, le ungí, usaba la fe. Yo dije, llegó mi oportunidad. Desde ese día que mi hijo cambió totalmente, hasta hoy él es diferente. No es el 50%, es el 100% cambió su vida. Mi hijo ahora cambió totalmente. Ya no consume más nada, ni una clase de drogas, ni bebida alcohólica, ni cigarrillo, porque hasta cigarrillo él también fumaba mucho, ¿verdad? Su carácter es diferente, él es amoroso. Su hermano llegó a irse de casa y él mismo le llamó y su hermano ya está de vuelta con nosotros otra vez ahora en casa. Y estamos viviendo felizmente y todo lo que le miraban, tu hijo cambió, qué diferente está tu hijo ahora. Qué bendición, qué bueno, porque todo el mundo le conocía a mi hijo, muchas personas le conocían a él con su vida anterior. Y gracias porque usé el aceite de luz por mi hijo y por mi fe él cambió totalmente.
1: Mi vida antes era un desastre en lo económico, en lo sentimental, en lo personal. En lo económico no tenía ingresos, yo tengo un negocio de comida y no había clientes, no llegaban. Y en lo personal yo era una persona muy, muy conflictiva, tenía un carácter muy fuerte, no quería escuchar a nadie, solo ocasionaba peleas. Y yo entendí que utilizando el aceite de luz, ungiéndome todos los días, ungiendo mi lugar de trabajo, ungiendo mis herramientas, mi cabeza, ungiéndome. Yo diariamente con el aceite de luz logré salir adelante y mi vida tuvo un cambio excepcional. Hoy en día en lo económico estoy prosperando paulatinamente. Tengo clientes, tengo eventos y también en lo personal soy una persona más tranquila, dejé el conflicto, no tengo más ese carácter fuerte. Y en lo sentimental, hoy en día estoy felizmente casado, gracias a Dios, utilizando el aceite de luz, mi vida cambió por completo.
2: Yo tuve un accidente, en ese accidente sufrí la fractura de mi pierna, en el cual me agarró necrosis. Se empezó a infectar y la necrosis avanzaba demasiado rápido. En el momento de que yo entré en cirugía, el doctor me dijo de que si la necrosis no desaparecía, me iban a tener que amputar la pierna. Y después de que yo salí de cirugía, un obrero de la iglesia se acercó y me trajo el aceite de luz. Y yo empecé a hacer mi oración, empecé a ungir mi pierna, empecé a hacer propósito. Y el doctor me había dado una fecha límite de una semana para que mi pierna mejore. Y yo decidí creer, yo me empecé a ungir y una semana después, cuando tenía que irme a consultar, yo me fui y el doctor revisó la herida y él me dijo que no podía creer lo que estaba viendo. Me preguntó incluso qué es lo que yo estaba haciendo, porque era imposible de que, como la necrosis avanzó tan rápido y de repente disminuyó totalmente. Y me preguntó qué yo estaba haciendo. Y yo le dije que estaba orando, que estaba ungiendo. Y me dijo que ya no iba a ser necesario amputarme. Me dijo, no va a ser necesario amputarte. Yo no puedo creer lo que estoy viendo. Y vas a venir dentro de un mes para tu control. La necrosis ya desapareció. Y hoy en día yo me encuentro totalmente sana, sin rastro de lo que fue la necrosis.
3: Mi nombre es Miriam. Antes de llegar a la Iglesia Universal, yo sufría especialmente de la depresión, casi por 2 años. También problemas de inseguridad, de temores, ansiedades y también de enfermedades, ya sea dolor de cabeza, acidez, también problemas familiares, no había entendimiento. En lo económico tenía muchas deudas. Un día vi el programa en el horario de la madrugada de las 5 a.m. en el cual vi al pastor haciendo tratamiento del agua. En esa situación llegué a la iglesia. Gracias al tratamiento del agua viva vencí lo que es la depresión, las enfermedades del alma, toda falta de inseguridad, también las enfermedades, ya sea dolor de cabeza, acidez, insomnio. Hoy por hoy en mi familia vive en la seguridad del amor, de la paz, de la unidad y el entendimiento. Hoy día he vencido las deudas, hoy mi vida económica ha avanzado. A través del tratamiento del agua viva, hoy mi vida ha cambiado. Te desafío a participar este domingo en el tratamiento de agua viva, así como yo vencí en lo espiritual, emocional y económico. Así también tú lo vas a vencer.
4: Mi nombre es Oscar. Antes de llegar a la Iglesia Universal, yo tenía vicio de crack, cocaína, marihuana. También tenía insomnio, depresión. Sufría con nerviosismo también. Era una persona muy agresiva a través de eso, de todos los males que yo sufría también. También tenía problemas en la familia, en la economía. Mi vida estaba un verdadero desastre. La Iglesia Universal yo conocí a través de la tele. En una noche, no pudiendo dormir, teniendo insomnio, prendí la tele a las 12 de la noche y vi la programación. Y ahí, a través de la programación, yo conocí la Iglesia Universal. Comencé a venir los días domingos y comencé a participar del tratamiento del agua viva. Hoy en día, haciendo el tratamiento con el agua viva, yo vencí la droga, los vicios que tenía, ya dejé de fumar cigarrillos, marihuana, ya dejé de consumir alcohol, ya salió de mí la depresión, el insomnio, todas esas cosas malas. Ya no tengo nerviosismo, hoy en día hay paz en mi interior y en mi casa también, en mi familia, en mi matrimonio. Económicamente estoy prosperando, saliendo adelante, haciendo el tratamiento con el agua viva. Dios realmente cambió mi vida. Y yo hago un desafío con vos que estás sufriendo con depresión o con vicios. Si este domingo venís a participar del tratamiento con el agua viva, tu vida también va a cambiar como la mía cambió.
5: Mi nombre es Tomasa. Antes de llegar en la Universal, yo tenía problemas de caída de cabello. Un día yo hice así y mi cabello se caía todo de mí. Me asusté mucho, sufrí mucho, sentí mucho, no sabía qué hacer. También mi hijo estaba con una enfermedad y tenía fiebre muy alta. Y para sumar todo eso, mi economía también estaba mal. Un día una señora me invitó para participar con el tratamiento del agua viva. Me hizo un desafío. Y así comencé a participar en la reunión y me orientaban para usar el agua viva. Empecé a usar el agua viva por mi cabello, derramando todo por mi cabello. Y de repente, de la nada, ya no tenía más ese problema. Un día yo agarré el agua también para usar con mi hijo, le daba de tomar, también le ponía por su cabeza y la fiebre alta que él tenía desapareció. También usé el agua viva por mi economía y tomé el agua, le oré a Dios y le pedí que me abra una puerta de trabajo. Y ahora estoy trabajando, todo marcha bien, quiere decir que el agua viva funciona. Yo te desafío a vos que está sufriendo, viniendo los días domingos, recibiendo el agua viva, a vos también te va a funcionar, así como a mí me funcionó.
6: Los milagros son para aquellos que creen, amigos oyentes. Usted que está escuchando esta programación ahora, usted ha visto ahí los testimonios. Son las 11:43, estamos en vivo aquí en el área, para llevar a usted una palabra de vida, como usted escuchó ahí. ¿Será que esos testimonios no son reales? ¿Será que todo eso no es verdad? Yo te puedo asegurar que sí. Y si usted quiere ver si realmente funciona, hay que hacer la prueba. Usted nunca sabrá si algo funciona o no, si no hace la prueba. No puedes decir que una comida es buena si no probaste de esta comida. No podrá decir si ese tratamiento que hacemos los días viernes funciona o no, si no viene para hacer una prueba. Entonces este viernes te vamos a esperar para que lo mismo que está aconteciendo con estas personas pueda acontecer con usted. Dios está escrito en su palabra que Él no hace acepción de personas. Es decir, Él no acepta una y rechaza a otras. Él acepta a todo mundo, independiente de su religión. Ah, que soy católico, no importa. Ah, que soy de una otra iglesia, no importa. Ah, que no soy de ninguna iglesia, tampoco importa. Jesús dice así: el que a mí viene, de manera ninguna yo lo echaré fuera. Se no mira para religión, para clase social, para condición, si tiene eso, si no tiene. Dios no mira para eso. Dios mira para nuestra fe. Nuestra fe. A Biblia dice que cuando había un hombre paralítico tendido en una camilla y cuatro amigos lo llevó a donde estaba Jesús. Cuatro amigos lo llevó donde estaba Jesús. Y cuando llegó en el lugar donde Jesús estaba predicando, había una multitud de personas y ellos no pudieron entrar por la puerta donde Jesús estaba. ¿Qué hicieron ellos? Esos cuatro amigos lo llevó este hombre tendido en una camilla y lo puso por el techo. Lo metió por el techo y lo puso delante de Jesús. Y la Biblia dice que viendo Jesús la fe de ellos, mira, primera cosa que Jesús ve no es apariencia, no es color, no es condición social, no es si es religioso, si no sois, no, no. La Biblia dice que viendo Jesús la fe de ellos, o sea, lo que Jesús ve es la fe, no es la religión, no es la iglesia A, iglesia B, iglesia C, no, no, no, no. Jesús no mira para la placa de iglesia, Él mira para lo que está dentro de nosotros, hasta porque iglesia somos nosotros. Iglesia no es un local, un salón, un establecimiento. La iglesia es uno. Una es la iglesia. Si hay fe adentro suyo, usted va a recibir el milagro que necesitas. Este día viernes, extiendo esta invitación para todos los oyentes de esta programación. Todos. Usted que aún no tuvo la oportunidad de estar con nosotros, usted puede estar este día. Usted puede venir este día con toda su fe. Y saldrás de acá libre de todos los problemas que estás pasando. Incluso si has sido víctima de alguna maldad, brujería, hechicería, magia negra, en fin. Algo que te ataja, algo que te está amarrando, que no te deja andar hacia adelante. Este viernes es el día de deshacerse de todos estos males. Ponga atención, quizás usted va a identificarse con esta materia que habla de los 10 síntomas que caracteriza que hay un mal en la vida de una persona. Y si usted se identifica con algunos de ellos o uno nomás, ya sabe lo que tiene que hacer. Corriendo tiene que buscar ayuda. Inmediatamente hay que acercarse este día viernes por su liberación, por su cura. Va listando su vasito con agua para la oración que vamos a hacer de aquí a poquito. Y si deseas hablar con nosotros con mensaje de audio o de texto, a este número usted puede hacerlo.
7: 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Existen 10 síntomas que caracterizan una posesión maligna. Primer síntoma, dolores de cabeza constantes. Millones de personas padecen con dolor de cabeza insoportable y a pesar de tomar pastillas y hacer tratamientos, no consiguen encontrar alivio para este mal. Segundo síntoma, miedo. Muchos dominados por este sentimiento pasan a imaginar lo que no existe, viviendo en un estado de tormento y pavor. Dejan de vivir sus vidas por sentir la constante sensación de que algo malo le puede suceder. Tercer síntoma, depresión. Síndrome caracterizado por una tristeza, un profundo abatimiento, pesar y disminución de las funciones psíquicas. La depresión es considerada la enfermedad del siglo. Cuarto síntoma, ataques o desmayos. Vértigos constantes que llevan a una pérdida de conocimiento sin diagnóstico y no posee una cura definitiva. Solamente puede ser controlada por fármacos. Quinto síntoma, visión de bultos o audición de voces. Estas visiones generalmente son macabras y aterradoras. Muchas personas ven sombras y rostros desfigurados, escuchan ruidos en sus casas o que alguien lo llama por su nombre. Sexto síntoma, vicios. Muchos sienten una fuerza sobrenatural que los arrastra desesperadamente a un consumo que puede llevarlo a perder su familia, trabajo o hasta la propia vida, quedándose sin fuerzas para abandonar esta dependencia. Séptimo síntoma, enfermedades que no se descubren las causas. A pesar del esfuerzo y continuo avance de la medicina, existen casos de síntomas o enfermedades cuyos orígenes no pueden ser detectados por las más avanzadas tecnologías, sin encontrar ningún tratamiento capaz de sanarlo. Octavo síntoma, deseos de quitarse la vida. Muchos, al verse atrapados por los problemas de la vida, no encuentran fuerza para superarlo y terminan tomando esta actitud dramática. Noveno síntoma, insomnio. El insomnio es considerado un trastorno cuando los que sufren este mal llegan a estar semanas o meses sin poder conciliar una noche completa de sueño, aún con el uso de fármacos. Décimo síntoma, nerviosismo. Muchas personas, dominadas por un coraje repentino, se sienten descontroladas y terminan haciendo daño a las personas que más aman, sin encontrar explicación para estos ataques de furia.
8: Esa banderera.
9: Ambrosia con las ojeras.
8: ¿Qué pasó con usted que tenía antes de la oración?
9: Yo tenía un negocio y se ponga nomás y pues ya apuntaba y se trimase los DJs y nunca tuve aguanta. Curía doctores y corte. Yo me la gataba. A ver, de pa' mandi jugué.
8: ¿En serio?
9: Sí,
8: ¿segunda vez que venís?
9: Segunda vez.
8: ¿Va ella para irme cuanga?
9: Ay, pona.
8: Oye, ¿y para irte, güey?
9: Oye, ¿y para irte? Ay, niña, tú pona, nada, tú ven a ser.
8: Oye, ¿pónde eres que la trabajo y cuay?
9: Oye, pues, ¿eres?
8: ¿Es perder para irte la de Huelecoa?
9: Perder para irte.
8: ¿Era así?
9: Era así.
8: ¿Era así, agüere? ¿Es vender para irte la de Huelecoa para un tratamiento? ¿Doy coi?
9: Doy coi.
8: ¿A cuanga? ¿Eyú ape?
9: Acuera.
8: ¿Dos veces veniste acá?
9: Dos veces.
8: ¿Ay, cuera?
9: Acuera, ja, continúa hasta ayo.
8: Oye, ¿y para irte, güey? Sí. ¿Hay un la gente aprenderé a pagar alguna cosa?
9: No.
8: Oye, ¿cobrande a ver alguna cosa?
9: Oye, cobra ahí.
8: Vos te fuiste entonces a muchos lugares, en esos lugares pagaste y Nandíbera.
9: Nandíbera, sí.
8: Nandíbera. Sí. Acá viniste, no pagaste nada, amba esa para venirme con anga.
9: Sí, ahí pon ahí tenés.
8: Landeré tú más, en Mungo de Miña, de esa agua. De lujo.
9: De lujo.
8: ¿Subir y bajar escalera usted podía?
9: No podía.
8: Dale, vaya ya.

0: Va, ese movimiento André estimado mía.
1: Cueraba, chico.
0: ¿Qué cueraba?
1: Sí.
0: ¿Movi para ello?
1: Vale, son de Anay.
0: ¿O vale la pena?
1: Vale la pena.
0: Fuerte aplauso para Jesús. ¿Su nombre?
2: Liduvina.
0: ¿Qué tenía usted antes de la oración y antes de hacer el tratamiento?
2: No, yo estoy perseverando, pastor, y dejé los vicios. Ahora está bien toda mi familia. Bien en paz, gracias, con armonía, pastor.
0: ¿Qué vicio tenía vos?
2: Alcohol.
0: ¿Alcohol?
2: Sí.
0: ¿Cuánto tiempo estuviste en el vicio del alcohol?
2: Y yo tomaba hasta de los 22 hasta 35, 36, ¿cuera, pastor?
0: 14 años los vicios.
2: Sí, señor.
0: ¿Vos tenías el vicio del alcohol? Sí. ¿Viniste? ¿Vaya para irme, Juana?
2: Tranquilo, pastor. Juana.
0: ¿Namo comé?
2: Namo comé. Tranquilo, maíche, gente, cuera, Andy. Acuera, como con, se ya no se ve, más ya rechazamos la alcohol, mía, pastor. Gracias a Dios.
0: ¿Y el cambio en tu caso? Hoy me la cambió.
2: Lo tranquilo, ahí, Juana, se pareja, Andy, se familia, acuera, Andy, completo, pastor. A imponaco, anga, gracias a Dios.
0: Amén, qué fuerte aplauso para Jesús. ¿Su nombre?
3: Elida Alvarenga.
0: Señora Elida, ¿qué pasó con usted en este tratamiento?
3: Hace un mes por ahí que vine estelo. Me iba yo en el hospital, me dolía todo. Yo no bebía, no podía ver más bien. Tengo diabetes harto. Así tengo en mi panza. Crecía mi panza, no sabía qué hacer yo. Yo parecía zombie. Yo me fui en el hospital y me dijo, tu mamá parece zombie, mi hija, le dijo. Y yo lloraba porque te dolía o que la doctora te dijo así. Yo le decía a mi hija y eso, yo no veía a mi hija a un lado.
0: ¿No veías? ¿Derejechai?
3: No, yo tengo que tomar uno, dos, tres, así.
0: ¿Todos estos medicamentos usted tenía que tomar?
3: En un día yo tomo todito. Y después yo le dije, no, yo me voy a irme a la iglesia, porque ahí yo me voy a curar. Bueno, vine continuo. Y después yo me levanté, me dormí bien, ya me levanté y me dijo, ¿qué te pasó a vos? Y yo ya me curé, ya le dije.
0: ¿Vos comenzaste a venir y desapareció?
3: No tomé más mi remedio, no tengo más diabetes, nada, ni mareo. Y ahí parece que se abrió otra vez mi ojo.
0: En síntesis, ¿vos viniste o paité?
3: O paité. Ahora ya veo bien. Todo bien.
0: ¿La diabetes desapareció?
3: Desapareció.
0: ¿Los dolores desaparecieron? Sí. ¿Y esos medicamentos no tomás más?
3: Ya no tomo.
0: Mostrá un poco acá, camarógrafo, por favor, los medicamentos. Mira, ¿vos tomabas todo eso por día?
3: En un día yo tomo todo esto. Y parecía zombie. Yo caminaba de noche caminaba. Parecía zombie. Y mi pareja me decía, parece vos loca.
0: ¿Y ahora opaité?
3: Ahora opaité.
0: ¿En un mes?
3: En un mes. Yo me levanto a las 4, yo limpio todito mi casa.
0: ¿Limpio todito?
3: Limpio todito.
0: Fuerte aplauso para nuestro Dios, ¿Su nombre?
4: Mari.
0: ¿Qué pasó con usted? ¿Qué tenía usted?
4: Y me dolió acá mi riñón, mi estómago, mi corazón, casi completo luego.
0: ¿Completo luego?
4: Ya no tenía más cura.
0: ¿No tenía más cura?
4: No, 15 años así.
0: ¿15 años así? Hoy vos viniste, estás perseverando, ¿verdad? Porque te veo.
4: Tres veces que ya estoy viniendo.
0: Tercer viernes, estás perseverando. ¿Cómo estás ahora?
4: Y bien.
0: ¿Los dolores?
4: Ya se me desapareció.
0: ¿No hay más nada?
4: No.
0: ¿Pero más de té?
4: Más de té.
0: Grande fue su fe, que Dios le bendiga.
5: Después de 15 años, esta señora logró sanarse. Yo no sé cuánto tiempo usted está sufriendo, pero usted puede parar de sufrir. Basta tomar una actitud que va a cambiar su vida. Voy ahora a entrar en oración en su favor. Pero esta oración, ella te va a dar fuerza para usted tomar una actitud de buscar a Dios. No va a solucionar todos sus problemas, obviamente. Es necesario que uno busque a Dios, acerque al Señor, para que Él sí pueda cambiar su vida. Deja su vasito de agua ahí cerca y de su radio o de su aparato, de donde usted nos escucha. Su vasito o una botella de agua. En fin, vamos a hablar con Dios. Vamos a entrar en oración.
6: Prepare un vaso con agua. Es momento de oración. Hablemos con Dios.
5: 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E eu oro por todas as pessoas que estão escutando esta programação, enfermas, angustiadas, tristes, desesperadas, llorando por uma mala notícia que ha recebido, por um diagnóstico negativo, madres que choram por seus filhos que estão em los vícios, em malas juntas, pessoas que estão sofrendo perdas, Senhor, estão desempregadas, não têm condição de honrar seus compromissos, por isso se sente avergonzada. Pero a palavra do Senhor disse que mi justo jamás será avergonzado, Senhor. Que toda vergüenza que esta pessoa esteja vivendo, esteja passando, seja destruída, seja deshecha. 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Meu amigo, você que está postrado aí, levante-se. Jesus disse para o paralítico que estava postrado, levante-se e ande. Levante-se e ande. Ele disse para aquele homem que estava à la puerta do templo, chamada La Hermosa, que estava pedindo limosna, Pedro e Juan estavam subindo ao templo, encontrou um homem aí na porta pedindo limosna e lhe disse: não tenho ouro, não tenho plata, pero lo que eu tenho, eu te dou. Levante-se e ande. É lo que eu te digo agora: levante-se, ande, tenha força em suas pernas, tenha vigor aí em seus músculos, tenha a força que não tinha. Jesus te dá esta força agora, meu Padre. Consagra este vaso com água, ou esta botelha com água. Quando beba, que o Senhor obre em na vida de todos, em el nome do Senhor Jesus Cristo. Amém. E graças a Deus. Pode beber de sua água. Graças a Deus. Eu estarei este dia viernes para atender-lhes, para servir-lhe. Se queira uma atenção, um atendimento, chegue antes de começar a reunião, ou depois podemos falar, não há nenhum problema. Se quer contar seus problemas, sua situação, eu te posso atender, eu te vou estar atendendo antes e depois de cada reunião. A reunião principal, nos dias viernes, é a 1h.

situación, yo te puedo atender, yo te voy a estar atendiendo antes y después de cada reunión. La reunión principal los días viernes es a las 3 de la tarde y también a las 7 de la noche. Pero también tenemos 7 de la mañana y 10 de la mañana. Ha sido un gusto estar con todos ustedes. Que Dios me los bendiga a todos. Yo Topato.

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0: 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La hora exacta.
1: Doce horas, 4 minutos.
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0: A ver, José, bien con la remera del 2010. 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
1: 13 horas, 5 minutos.
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1: Muy, pero muy buenas tardes. Ya estamos en directo desde Gato Blanco con la transmisión del sorteo diurno correspondiente hoy 8 de julio del 2026. La unidad del quinto premio es el 6. Ya se viene la decena para confirmar el grupo. Se trae más una bolilla. Y es el 1. 16. 16 decena de mariposa, grupo 4. Quinto premio. 16 decena de mariposa, grupo 4. Quinto premio. El número para la centena ya se viene a continuación. Y es el 4. 416. 416. Centena de mariposa, grupo 4, quinto premio. A continuación, el número para el millar. Se extrae más una bolilla. Y es el 7. 7.416. 7.416 millar de mariposa, grupo 4, quinto premio. A continuación, la unidad de este cuarto premio. Y es el 3. 3 es la unidad para este cuarto premio. A continuación, la decena para determinar el grupo. Se extrae la siguiente bolilla. Y es el 0. 03. 03 decena de avestruz, grupo 1. Cuarto premio. Ya se viene el número para la centena. Y es el 7. 703. 703 centena de avestruz, grupo 1. Cuarto premio. Ya se viene el millar. Y es el 2. 2703. 2703 millar de avestruz, grupo 1, cuarto premio. Ya se viene la unidad de este tercer premio. Y es el 8. 8 es la unidad para este tercer premio. Ya se viene la decena para confirmar el grupo. Se echa la siguiente bolilla, que es el 3. 38, 38 decena de conejo, grupo 10, tercer premio. 38 decena de conejo, grupo 10, tercer premio. El número para la centena ya se viene a continuación. Y es el 8, 838. 838 centena de conejo, grupo 10, tercer premio. Ya se viene el millar. Y es el 8. 8.838, 8.838 millar de conejo, grupo 10, tercer premio. Ya se viene la unidad de este segundo premio. Y es el 6. 6 es la unidad para este segundo premio. Ya se viene la decena para confirmar el grupo. Se trae la siguiente bolilla. Y es el 0. 06, 06 decena de Águila, grupo 2, segundo premio. 06 decena de Águila, grupo 2, segundo premio. El número para la centena es el 3. 306. 306 centena de Águila, grupo 2, segundo premio. Ya se viene a continuación el millar. Se extrae la siguiente bolilla. Y es el 9. 9.306. 9.306 millar de Águila, grupo 2. Segundo premio, ya se viene la unidad de este primer premio. Atención. Y es el 5. 5 es la unidad para este primer premio. Atención, señoras y señores. Vamos a conocer la decena para determinar el grupo que va a la cabeza de este sorteo diurno de Gato Blanco. Y es el 6. 65. 65 decenas del mono, grupo 17, primer premio. Mono a la cabeza, decena 65. A continuación, el número para la centena. Se extrae más una bolilla. Y es el 8. 865. 865 centena del mono, grupo 17, primer premio. A continuación, se viene la última bolilla de la tarde. El número para el millar. ¿Qué es el? 5, 5.865, 5.865 millar de mono, grupo 17, primer premio. Reiteramos, resultado del sorteo de uno de Gato Blanco de la fecha, primer premio Mono Grupo 17.005.865, segundo premio Águila Grupo 2.009.306, tercer premio Conejo Grupo 10.008.838, cuarto premio Avestruz Grupo 1.002.703 y el quinto premio Mariposa Grupo 4.007.416. Por su atención, muchas gracias. Nos encontramos a las 20:15 con el resultado de la Lotería Federal.
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1: 15 horas, 1 minuto.
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0: Buenas tardes, ya de vuelta en la radio, gente. Estamos acompañando ya toda la audiencia a esta hora con buena música. Arrancamos y temperatura bastante agradable a esta hora. 24 grados tenemos a esta hora, 24. Tenemos la temperatura actual en la terraza del país. Y bueno, creo que toda esta semana, según el pronóstico, no vamos a tener lluvia todavía. No vamos a tener lluvia, señores. ¿Cómo estás, Juancito? ¿Todo bien? El comisario Juan Quiñones ya está en los controles, aquí en la Boston y Lescano. 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Muy bien, nosotros como todas las tardes vamos a ir repasando las noticias del plano nacional y vamos a ver también qué pasa por Pedro Juan Caballero, cómo está nuestra ciudad, a ver qué noticias tenemos también. De a poco, sí, de a poco vamos a ir adentrándonos en las noticias del plano local también, ¿eh? Y a ver qué dice ABC en portada. Expresidente del IPS declaró ante fiscalía y descartó irregularidades en contrato de fideicomiso. Bueno, esto es lo que dijo el ex titular del IPS, Benigno López. Este era en tiempo de Marito. Lilian Samaniego felicita a Celeste. Fuiste la única que defendió a nuestros valientes jugadores. Pero mirá, mirá cómo, dónde se metió también. Mirá dónde se metió ese. El problemón que le creó. Sobrepasarse también, ¿eh? Y bueno. A ver qué más tenemos. Paga lo que debes, Gargamel, dice una información. Guaraní denuncia inexplicable freno a desalojo vinculado a Yamiles Gay. Vamos a ver después qué dice. En política, el descargo de Celeste Amarilla ante el Pleno del Senado tras la polémica mundial con Mbappé. El Nacional trae en su portada, senadores impulsan pronunciamiento tras controversia entre Celeste Amarilla y Mbappé. Después más abajo dice... Senado debatirá este miércoles caso Celeste Amarilla sobre sus palabras hacia Mbappé. Vamos a ver después. Honor Colorado aún no analiza sancionar a Celeste Amarilla por caso Mbappé. ¿Por qué le tiene que castigar? ¿Por qué le tiene que sancionar? Otro no tiene el problema. Otro lado, Teo Cabú. Estigarribia vaticina triunfos opositores en Asunción y Encarnación. Hay que ver. Falta mucho todavía. Senadores escucharán este jueves las propuestas de los aspirantes a la Contraloría General de la República. Bueno, señores, en política, Senado piden medidas por exabruptos de Celeste, pero también condenan la conducta de Mbappé. Ahí pues lo que no, yo no entiendo, ¿verdad? Todo el mundo habla de la conducta o lo que dijo Celeste Amarilla, pero nadie cuestiona a Mbappé. Vaya, yo llevo a la KG y la FIFA tenía atenta nota. Es que es formal. Oye, que es va, a veces. ¿Acaso porque Francia te va a declarar la guerra o qué? Pregúntalo más. No, hermano, que yo a ver lo mitad. Y que tú formal ahí en el país, cualquiera de mis amigos que vas a estar de ahí, bebé. O sea, le está amarilla, oye, pues pesado, ¿viste? Yo no estoy de acuerdo con la palabra que dijo, pero está bien que diga algo, ¿verdad? Mbappé, que es muy maleducado, que todo aquello, puede decir, pero así,
1: muy tajante, ¿no? Tenía que usar la elegancia ya, Juancito. Ya, van a subir elegantemente, Curia, ya. Después tenemos el diario ADN Digital también por acá. A ver, ¿qué dice? Mi pyme de Hernandaria duplica su producción tras ingresar a Hambre Cero. Itaipú propone talleres gratuitos para niños durante las vacaciones de invierno. Hombre de 67 años cae con crack para más de 1.600 dosis en Ciudad del Este. No importa la edad, acuérdate. Aprueban homenaje para jugadores y cuerpo técnico de la Albirroja. Los precios del petróleo se disparan tras la nueva escalada entre Estados Unidos e Irán. A las pintas. Eso va a traer color, ¿verdad, Cache? Los precios mundiales del petróleo se dispararon más del 6% este miércoles. Ñandeyara. Después de que el presidente estadounidense Donald Trump afirmara que el acuerdo de cese el fuego con Irán se terminó tras una nueva escalada de ataques en Medio Oriente que reavivó el temor a una crisis energética global. El barril de referencia internacional en Brent, ¿cuánto alcanzó? A ver, 6,3, avanzó 6,3% hasta los 78,8 el barril, mientras que el contrato estadounidense West Texas subió 6,4%, subió a $75 por barril. Ambos contratos habían retrocedido en las últimas semanas desde picos que superaron los $100 a niveles cercanos a los previos al estallido de la guerra con Irán a fines de febrero. Estados Unidos lanzó una ofensiva contra el régimen de Teherán luego de que fuerzas iraníes atacaran tres embarcaciones en el estrecho de Hormuz, la vía marítima por la que transita cerca de una quinta parte del petróleo y gas natural que se comercializa a nivel mundial. Eso es lo que dice el diario ADN Digital. Muy bien, 15:47 en comunicación con el compañero Jorge Rivas en una presentación de Urba Inmobiliaria. ¿Qué tal, Jorge? Buenas tardes.
2: Buenas tardes, buenas tardes a toda la audiencia, un cordial saludo. Y bueno, estuvimos acompañando el sorteo de CNT, el sorteo que se realizó entre los participantes de los cartones que pudieron, en este caso, anotar su número de viajales, los dos distribuidores, tanto como la distribuidora de la señora Ana, que se hizo el primer sorteo, donde se sorteó un televisor de 32 pulgadas,
0: sí,
2: tres termos y una bicicleta. Ahí se hizo el sorteo correspondiente, después también tenemos ya el segundo sorteo. Vamos a escuchar primero el primer sorteo de los ganadores que tenemos de CNT.
0: Sí, escuchamos.
3: Sorteo de CNT, justamente aquí en Pedro Juan Caballero, por los números de cartón que se va a sortear aquí a través de la empresa. Tenemos un televisor, tenemos tres termos y también una bicicleta. Vamos a proceder al sorteo.
4: Así mismo, vamos a lanzar los cartones.
3: Ahí va sorteando, vamos a ver el cartón, se va a verificar primeramente. Sí.
4: Tiene los datos, pero me falta el número de teléfono. Ahora vamos a tener que volver a sortear porque no tiene el número de teléfono.
3: Perfecto, tiene que tener completo los datos, el número de teléfono para que se puedan contactar también. Vamos a ver, va a salir otro cartón acá para conocer quién es el ganador de la TV de 32 pulgadas a través de CNT. Bueno, vamos a ver. Ahora sí, vamos a ver, a conocer quién es el ganador de la TV de 32 pulgadas para seguir viendo el mundial. Bueno, a conocer.
4: Acá tenemos, tampoco tiene su número de teléfono.
3: Tiene número de cédula, pero no tiene el número de teléfono.
4: Vamos
3: Vamos a buscar, vamos a llegar al que tiene el número de teléfono. Ahí, vamos a ver, salió otro número. Otro cartón.
4: Este no tiene ningún dato.
3: Este tampoco tiene datos. Ahí vamos a sortear otro premio. Vamos a ver. El cartón.
4: Este sí ya tiene.
3: A ese sí la suerte le llamó. Sí, la suerte te está llamando con
4: Lourdes CNT. Adriana Tillería.
3: Tillería.
4: Sí, acá tenemos
3: su número de teléfono. Número de teléfono.
4: La ganadora del televisor.
3: Lourdes Tillería, entonces la ganadora de una TV de 32 pulgadas. Ahora vamos a seguir con el sorteo. Tenemos más premios. Con CNT.
4: Un termo ahora vamos a sortear.
3: Vamos a sortear un termo. Hermoso el termo. Ahí está, vamos a conocer.
4: Sí. Teodoro GG dice. Su número de teléfono.
3: Ahí está. Teodoro es el ganador. Tiene el número de teléfono. Se va a contactar con ellos también acá la señora Ana para poder pasar a retirar su premio. Otro termo. Otro termo que se va a sortear. Tres termos total tenemos. Tres termos. Ahí sale y vamos a ver el cartón.
4: Este tampoco tiene el número de teléfono.
3: Este no tiene el número de teléfono. Los cartones que se están juntando, ahí sale. Vamos a ver.
4: Este sí tiene todos los datos.
3: Sí, tiene el dato completo, número de teléfono.
4: Teodoro Jiménez.
3: Teodoro Jiménez es el ganador. Otro Teodoro. Se ganó otro termo. Vamos a volver a sortear porque este Teodoro Jiménez ya se ganó un termo. Entonces vamos a sortear de vuelta otro cartón para que tenga oportunidad otra persona. Y
4: acá, Teófila Maldonado.
3: Teófila Maldonado sí, tiene todos los datos completos. Se ganó otro termo. Sobra un termo más y después se viene la super bicicleta. Ahí vamos a ver cuál es el cartón.
4: Otro termo Alberto Ojeda Cañete.
3: Alberto Ojeda Cañete con todos los datos correspondientes también. Ahora vamos a proceder al premio mayor que tenemos. Esta super bicicleta. Vamos a ver quién tiene la suerte con CNT. La suerte te está llamando. Eso es categórico. A ver. Ahí. Vamos a ver. ¿Quién corresponde?
4: No tiene número.
3: Este se perdió por no colocar el número de teléfono. Se perdió este gran premio. Pero vamos a ver. Vamos a ver quién se gana. Ahí se viene el cartón ganador. Este tiene.
4: Alberto Ojeda Cañete dice. Este ya se ganó la...
3: Se va a volver a sortear porque Alberto ya se ganó también un premio. Vamos a juntar de vuelta para que podamos sortear de nuevo la super bicicleta. Ahora sale, ahí va. El número.
4: Marcelina Aranda.
3: Marcelina Aranda. Sí, Marcelina Aranda tiene todos los datos correspondientes. Se ganó una bicicleta. Felicitar a todos los ganadores de CNT y para a seguir participando también, que la suerte te está llamando Chef por Emoy con CNT.
2: Muchas gracias a todos. Ahí está el primer sorteo justamente de la señora Ana, quien es la distribuidora, y posteriormente el segundo sorteo que se realizó justamente de los que participan del señor Pedro Ramírez. También los mismos premios, una TV de 32 pulgadas, tres termos y una bicicleta. Hace instantes se hizo el sorteo y ya tenemos también los ganadores. Vamos a escuchar parte del sorteo.
1: Bueno.
3: El sorteo de CNT. Justamente los premios por número de cartón. Es el segundo sorteo que se está realizando en estos momentos aquí en Pedro Juan Caballero. Sale el primer número. Es el que corresponde.
4: Tiene todos los datos.
3: Tiene todos los datos, le pertenece a el nombre de la ganadora.
4: Florencia Cabello.
3: Florencia Cabello.
4: Se lleva ella, el televisor.
3: Ella se lleva un televisor de 32 pulgadas. Ahora vamos a proseguir al sorteo de tres termos tenemos y después sobra la bicicleta también. Vamos a sortear. Ahí se está preparando de vuelta los cartones que están participando en este sorteo de CNT. Vamos a ver nuevamente tirar los cartones y sale un número. Vamos a ver. Corresponde a
4: María Raquel Lima Vargas.
3: Lima Vargas. También está completo, se ganó un termo de CNT. La suerte te está llamando con CNT, Chepolemoy. Vamos al sorteo continuando. Otro premio y es otro termo. Vamos a ver. Tiene que estar completo los datos. Si está completo los datos.
4: Liz Noelia Morínigo.
3: Liz Noelia Morínigo, la otra ganadora de otro termo. Y vamos por el tercer termo que tenemos aquí. Son tres termos en total. Lo que estamos sorteando en estos momentos, se prepara, lanzó los cartones y vamos a conocer a quién le corresponde.
4: Florencia Cabello. Este ya se ganó el televisor.
3: Florencia Cabello. Vamos a volver a sortear entonces. Los que ganan ya el premio ya no pueden participar, entonces se le da oportunidad a otra persona. Vamos a sortear de vuelta. Vamos lanzando los cartones. Vamos a ver, de vuelta lanzando los cartones. Ahí vamos a conocer
4: Avelina Irala
3: es la otra ganadora del tercer termo. Ahora vamos a sortear el último que es la bicicleta. Ahí está la super bicicleta. Vamos a ver quién es la persona que tiene suerte y se lleva con CNT. Ahí de vuelta se va a juntar y ya vamos a seguir de vuelta. 1, 2, ahí ya va el sorteo. Vamos a conocer. Acá ya tenemos el cartón ganador. No tiene el número de teléfono.
4: Claudelina Silva. Sí,
3: Claudelina Silva.
4: Este es el número de teléfono.
3: Ahí está Claudelina Silva. Entonces es la ganadora de esta super bicicleta. Felicitar a cada uno de los ganadores.
5: Y agradecerle a todos los que aportamos nosotros y CNT cumple. Vamos a darnos más premios en adelante.
3: La suerte te está llamando, CNT Chepolemoy.
2: Ahí está el sorteo de CNT. Esto es interesante premio para los que apuestan y suelen comprar. Entonces completan los cartones que tienen ahí abajo, tienen donde se completan los datos,
1: sí.
2: Y ya participan. Para el próximo sorteo, también la gente tiene que poner todos sus datos, porque algunos ganaron y no se habían sorteado, pero no se les pudo entregar porque no pusieron su número de cédula o no pusieron su
1: número de teléfono. Este es un sorteo especial para Pedro Juan Caballero.
2: Especial para Pedro Juan Caballero.
1: Así mismo, Jorge. Muy bien, ¿cómo está la ciudad? ¿Qué hay de datos? ¿Alguna noticia, novedad?
2: Y lo que tenemos es un hecho, una persona fue encontrada sin vida en una residencia en el barrio María Victoria. Es una persona, un pintor. Ya te veo el dato de esa persona.
1: Sí.
2: Que falleció. Se autoeliminó esa persona con ese desaparición. Lastimosamente, una persona que se dedicaba a la pintura.
1: ¿Vivía solo?
2: Sí, a las 13:30 ocurrió en el interior de una vivienda ubicada en la calle Luis Ferraro y con Arroyo Picrucilú del barrio María Victoria. La víctima, se trata de Juan Felipe Cardoso Florenciano, de 28 años de edad, de profesión pintor, que tuvo conocimiento del hecho a través de una llamada telefónica, dice la policía, donde la se sustituyeron. Y se comunicó a la agente fiscal de turno, el abogado Emilio Álvarez, y se dio participación al médico forense y personal facultativo. El procedimiento es que se va a ampliar. esta persona cuenta con antecedentes, con los datos que tenemos en revisiones varias, sobre violencia familiar y extrañamiento de personas, dice el dato que nos dio la gente de la Policía Nacional.
0: Muy bien, muy bien. Gracias, Jorge.
2: Hasta cualquier momento.
0: Hasta cualquier momento. Ahí está el informe también completo de este hecho, este episodio que pasó en la zona de María Victoria. Se autoeliminó supuestamente este pintor. Muy bien, ya son las 15:59. Reiteramos, la temperatura actual en Pedro Juan Caballero es de 24 grados. Voy a repasar todas las informaciones que tenemos por acá más también y ya vamos a la pausa, mi querido Juancito. El Ministerio de Trabajo y Empleo y Seguridad Social reglamenta salario mínimo, conozca los nuevos montos para la jornada diurna y nocturna. Ahí también otra información. Vamos a ver enseguida de qué se trata. Y bueno, estas son las noticias destacadas de la tarde. Veamos qué tiene aquí en el plano local también. Si ustedes quieren leer, no hay ningún problema. Detienen al presunto autor de hurto domiciliario y recuperan una notebook en Pedro Juan Caballero. Está en su portada la página de Radio Oasis. Falleció víctima de accidente tras varios días de estar en terapia. Su hija sigue internada en Pedro Juan. También otra noticia triste que tuvimos hoy en nuestra ciudad. Algunas noticias relevantes que trae también la página de Radio Oasis.
6: 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La hora exacta.
7: 16:01.
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0: Bueno, son las 4 de la tarde, 4 con 32 minutos. Qué buena música. Sí, a esta hora en este bloque también, con muy buena música. Continúa 24 grados la temperatura, ¿sí? No bajó todavía, ahí ya quedó. Bueno, para mañana, meteorología, a ver qué, cómo estamos. Para mañana, señores, por lo menos nos indica lluvia hasta el sábado. Hasta el sábado nos indica lluvia, señores. Y por otro tiempo. El domingo sí indica un poco de lluvia y probabilidad de truenos. Para el domingo, indica gente. Bueno, desde las 6 de la mañana ya indica el domingo. Y ojo, es las 9, las 12, las 15, 18, 21 horas, medianoche, a la pista. Todo le será. No hay mucho. A las 9 de la mañana indica. Bueno, comienzo para. Esto es lo que trae justamente el pronóstico. A las 6 de la mañana indica un poquitito. 0,7 milímetros. A las 9 indica 2,9 milímetros. A la media, o sea que al mediodía, 1,9 milímetros. 15 horas, 0,8. A las 18 horas indica 4,4 milímetros. 21 horas indica 3,4 milímetros. Medianoche, 1,5. Y así sucesivamente. No indica mucha lluvia, pero indica todos los días que podemos tener. Este es para el domingo. Después hasta el sábado indica buen tiempo. El pronóstico extendido, señores. Si le emite, genera pronóstico a Lomita. Y a partir del lunes 13, tiempo por una lleguita a Lomita. Y el lunes arranca las vacaciones de invierno. Vacaciones de 15 días, porque maldiciendo es el invierno y traí. Según los datos de meteorología. Después vamos a ver qué pasa. Senadores impulsan pronunciamiento tras controversia entre Celeste Amarilla y Mbappé. Trae el diario Nacional. La Cámara de Senadores debate un pronunciamiento institucional tras la controversia internacional generada por las declaraciones de la senadora Celeste Amarilla contra el futbolista francés Kylian Mbappé. La Cámara de Senadores debate un proyecto de declaración impulsado por el senador Dionisio Amarilla, mediante el cual se busca que el cuerpo legislativo rechace las expresiones de la senadora Celeste Amarilla contra el futbolista francés Kylian Mbappé, y dejen claro que dichas manifestaciones no representan la posición institucional del Congreso. Sí, está bien. Durante la sesión, el proyectista sostuvo que la legisladora incurrió en expresiones de carácter discriminatorio hacia el jugador francés y defendió la necesidad de que el Senado emita un pronunciamiento oficial. El texto plantea rechazar enérgicamente las expresiones discriminatorias emitidas por la senadora Celeste Amarilla hacia el futbolista francés Kylian Mbappé y desmarcarse de manera categórica de dichas declaraciones. Sin embargo, el debate tomó otro rumbo cuando varios legisladores de la oposición plantearon que el pronunciamiento también debería incluir una condena a las expresiones que Mbappé dirigió contra la parlamentaria paraguaya y un reclamo por la actuación del Poder Ejecutivo. La propia Celeste Amarilla intervino durante la sesión y sorprendió al manifestar que no se opone al proyecto de declaración. La senadora sostuvo que el Senado debe aprobar el pronunciamiento si considera que sus expresiones fueron inapropiadas, pero cuestionó que el gobierno paraguayo haya reaccionado únicamente ante sus publicaciones y no haya defendido al país frente a las declaraciones del delantero francés. En ese sentido, reclamó una actuación más firme de la Cancillería Nacional y sostuvo que el Estado paraguayo también debió responder a las expresiones de Mbappé, a las que calificó de ofensivas hacia una autoridad electa. La senadora Yolanda Paredes también intervino en el debate y sostuvo que el problema de fondo no radica únicamente en las publicaciones de Celeste Amarilla, sino en la falta de respaldo institucional a la delegación paraguaya. Afirmó que ni el Parlamento ni el gobierno salieron en defensa de los jugadores de la Selección Nacional y consideró que la Cancillería debió reaccionar también ante las expresiones del futbolista francés, que fueron calificadas por algunos legisladores como racistas y xenofóbicas. Las intervenciones derivaron en un amplio intercambio entre oficialismo y oposición sobre el alcance del proyecto de declaración y el rol que debe asumir el Estado paraguayo frente a una controversia que trascendió el ámbito deportivo y adquirió repercusión política e internacional. Mientras continúa el debate, el Senado analiza si el texto original será aprobado en los términos planteados por el proyectista o si incorporará modificaciones para incluir una condena a las expresiones de Mbappé y un exhorto al Poder Ejecutivo para que adopte una posición institucional sobre el caso. Ahí está, celeste amarilla, Kylian Mbappé y Senado acá el problema. El Senado se quiere desmarcar de lo dicho por celeste amarilla, pero también una gran parte de los opositores va a decir, güey, añade, oñamos, peamos a eso, y añade, pronunciar a Kylian Mbappé contra Bejago, o a Poila, congresista, Bejago, no ni penece. Bejago Mbappé, güey, los franceses, ahí está el problema, será. Y se hace Ita, o ya posea o ya posta, le van a tratar a los jugadores como quieran, los adversarios. Eso nomás. Arzobispo expresa confianza en la investigación al cardenal Cristóbal López. La arquidiócesis de Asunción se pronunció este miércoles sobre la investigación canónica iniciada por el Vaticano al cardenal Cristóbal López Romero, arzobispo de Rabat, Marruecos, y expresó su confianza en que el proceso permitirá esclarecer las denuncias presentadas en su contra por presunta violencia sexual hacia mujeres adultas. A través de un comunicado difundido por su oficina de prensa, el arzobispado señaló que él sigue de cerca el desarrollo de la investigación y exhortó a los fieles a esperar el resultado de las diligencias impulsadas por la Santa Sede, con la expectativa de que se alcance el pleno esclarecimiento de los hechos denunciados. Las denuncias contra el cardenal de 74 años y nacionalidad española con ciudadanía paraguaya son objeto de una investigación preliminar abierta por las autoridades eclesiásticas. Ante esta situación, López Romero anunció su apartamiento temporal de las actividades pastorales y públicas mientras se desarrolla el procedimiento canónico con el objetivo de no interferir en la investigación. El caso salió a la luz luego de que varias mujeres denunciaran presuntos comportamientos sexuales inapropiados del religioso. La investigación es de carácter interno y está a cargo de los organismos competentes de la Santa Sede. Hasta el momento no trascendió la existencia de denuncias penales en la justicia ordinaria de Marruecos. Bueno, 16:40, estamos en comunicación con el profesor Luis Candia, profesor de boxeo. ¿Cómo está, profesor? Buenas tardes.
1: Sí, buenas tardes, ¿cómo está? Muy bien.
0: Bueno, profe, ¿hay alguna actividad en curso? ¿Hay algún proyecto? ¿Alguna velada boxística próxima? ¿Qué tenemos?
1: Sí, tenemos este año más que nos resta. Hay compromisos bastante bien presentes en nuestro campo, o claro, es internacional. Entonces, el primer paso es hacer un mapa precisamente el...
0: Profe, aguarda un segundito, te va a llamar de vuelta porque no sale absolutamente nada. Vamos a ver si podemos mejorar ahí la calidad de la señal. Sí, porque no se entiende. Estamos de vuelta en comunicación con el profe Luis Candia. Profesor de boxeo. Vamos a ver si podemos cambiar el sistema. Bueno, pasaron 40 minutos ya a las 4 de la tarde. Aquí en la 94.3 Radio Oasis. ¿Estamos de vuelta? Ahora sí, vamos a tratar de vuelta, profe. ¿Qué tal? Ahora sí.
2: Bien. Ahora tranquilo,
0: sí.
2: Paite.
0: Espectacular, profesor. Ahora sí. Bueno, ¿cómo está el boxeo peruanino? ¿Hay alguna actividad próxima?
2: Sí, señor, así mismo. El boxeo Pedro Juanino está de parabienes, muy contento. Se está reflejando el trabajo nuestro a nivel internacional. Bueno, el primer paso que tenemos es precisamente este sábado y domingo, 11 y 12 de julio, en Corumbá, precisamente dentro de lo que es el campeonato Sur Mato Grossense.
0: Que aquí se está preparando los muchachos para ir a competir. ¿Cuántos boxeadores se están preparando, profe?
2: Sí, la verdad que yo tengo bastantes competidores. De hecho, que muchos de ellos, por razones de trabajo y otros por razones de estudio, no podrán ir por la distancia, porque son varios días que vamos a tener que salir de casa, de manera que estamos entre dos. O sea, irían dos boxeadores juveniles a competir en ese campeonato en Corumbá.
0: Bueno, últimamente están trabajando bastante bien, están participando en varios torneos, inclusive internacional, profe.
2: Sí, es así, es lo que le estaba diciendo, de que el trabajo nuestro tiene ya una repercusión importante. Me llamaron de diferentes partes, de diferentes lugares para competir. Naturalmente, para nosotros es muy complicado cuando se trata de distancia muy lejos, cuando el pasaje, por ejemplo, se trataría de que paguemos nosotros, ¿verdad? Eso complica bastante. Hemos rechazado más de ocho invitaciones internacionales, y bueno, lamentablemente rechazar eso para nosotros es una es algo serio, porque quisiéramos estar allá, pero el hecho de que nos hayan tenido en cuenta, eso es importante. ¿Por qué esas invitaciones? Es una gran pregunta, porque estamos haciendo bien el trabajo, se ve el trabajo. Nosotros hacemos única y exclusivamente boxeo, entonces en el cuadrilátero se ve la originalidad del trabajo nuestro, y eso tiene una aceptación por muchos empresarios y mucha gente del boxeo.
0: ¿Y cómo logran, profe, juntar la platita para el viaje, para la estadía y todo eso?
2: Exactamente, esa es una pregunta, esa es una odisea realmente, porque yo estoy vendiendo rifas, estoy visitando a los amigos, hay algunos que colaboran un poquito conmigo, hay otros que compran las rifas. No me queda otra. Es lamentable por un lado, por otro lado no es lamentable. ¿Por qué? Porque estamos mostrando interés y estamos poniendo el mayor esfuerzo nuestro, particularmente el mío, para poder salir adelante, mostrar lo nuestro, competir. De hecho que estos campeonatos son sumamente representativos para la ciudad, por ende, el país, ¿verdad? Porque actualmente, a nivel país, somos los que estamos trascendiendo más francamente.
0: Sí, de hecho que es muy importante. Recordando a la audiencia que el año pasado fue que se fue a competir en mi boxeador Pedro Juanino en Dubái.
2: Y mirá vos, amigo, son pasos realmente impresionantes. Sí, ¿sabes lo que es pisar Dubái, un país donde el mundo realmente mira hoy día? Ir allá a competir y trabajar de una extraordinaria manera, fue realmente una experiencia demasiado lindo, ha dejado un impacto importante, y bueno, es lo que nos da energía para seguir luchando.
0: Ahora mismo, ¿cuántos tenés? ¿Cuántos jóvenes están practicando el boxeo ahí en la SDBN, profe?
2: En este momento yo tengo como 9, bueno, la verdad que son casi 15 competidores, pero como te dije en anterioridad, no todos están en curso por razones de trabajo, estudio, entre otros factores, ¿verdad? Pero hay siempre 4 a 5 boxeadores que están permanentemente entrenando en busca a competiciones, como por ejemplo el chico este de 17 años, Giovanni Calonga, que está seleccionado para representar Sur Mato Grossense, Mato Grosso, en el campeonato Open Box en San Paulo para noviembre. Y está el otro chico que tiene apenas 15 años, que es campeón de integración, es campeón nacional, campeón regional, medalla de oro también en Brasil, y cosas así. O sea que, trabajando con ellos, para mí es un momento satisfactorio. Ver que hay interés, ver que hay talento, eso nos pone bastante contentos.
0: Y de hecho que es muy importante, no todos quieren practicar este deporte, pero a la persona que le gusta, sí, sigue con mucho ahínco, con mucha fuerza, porque sabemos que es un deporte que aquí por lo menos es amateur, ¿verdad? Pero yendo un poco más, a lo mejor puede llegar a ser profesional alguna vez. Eso es importante, seguir inculcando también a los jóvenes la práctica del boxeo en Pedro Juan Caballero, profesor.
2: Sí, hermano, mira, de la manera que estamos trabajando, yo creo que futuramente vamos a tener profesionales buenísimos. Tenemos contacto con mucha gente que tiene mucho que ver con lo que es competitividad profesional, ¿verdad? Anoche justamente recibí una invitación para San Pablo. Lastimosamente no tengo todavía boxeador profesional, pero estamos dentro de este proceso, que cuando llega un determinado momento, un determinado madurez de los boxeadores, sí, suben a profesionales, ahí es diferente ya los entrenamientos y las peleas en este caso.
0: Bueno, de hecho que tiene, algunos estudian, algunos trabajan, y entre eso también tiene que, algunos ya tienen hijos, tiene familia. Ese es lo que a veces dificulta ser un profesional, el profesor.
2: Sí, claro. Son compromisos personales que uno tiene que priorizar naturalmente, ¿verdad? Más allá de todo esto, siempre está el que está en condiciones, el que está comprometido prácticamente con esto, y son seguramente lo que va a ir un poco más allá. Uh-huh. Trabajando con ellos siempre es importante en su desarrollo, en su madurez, y vamos a llegar en determinado momento a ser profesionales y ya puedan ganar sus propios dolaritos en este caso.
0: Muy bien, agradecido, profesor, por tu tiempo. Cualquier cosa, estamos por acá también para escuchar. Gracias.
2: Bueno, yo también estoy sumamente agradecido con ustedes por el hecho de que se hayan tomado el tiempo en difundir lo positivo que se hace, claro, en la ciudad de Pedro Juan.
0: Abrazo, gracias, profe, gracias.
2: Bueno.
0: Ahí está el profesor Luis Candia. Profesor Oseo también tiene este sábado y domingo. Y un torneo, una competición en Brasil justamente. Para eso se necesita efectivo, tener que moverte, pasaje, estadía, viático, jetbus. Pero siguen trabajando. 16:49. 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Cuatro de la tarde, hoy ya no hay fútbol, sí, ya se completó fase de octavo de final, sí, y mañana ya arranca, mi querido Juancito, cuartos de final, ¿eh? Y ya ayer Argentina pasó raspando, luego en la tanda de los penales Colombia perdió su gran oportunidad. Colombia no aprovechó en el partido. Tuvo muchas ocasiones. Y lastimosamente no le fue bien. Y en la tanda de los penales no fueron certeros. Así mismo, señores.

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¡Claro que sí! ¡La cervecita, la rubia espumante! Bueno, por aquí ya estamos los muchachis arrancando de leve nomás. Hoy día miércoles, a la mitad de la semana y otra vez rey con todo, con todo. ¡Qué alegría de estar aquí con ustedes! Sean todos bienvenidos y bienvenidas al programón, el show de Maniño. Hasta las 20 por aquí te acompañamos, ¿ok? Solo, pero solo con buena música. Bienvenidos a todos y a todas. 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Un abrazo a todos ahí, a toda la gente linda, a toda la muchachada. Que están acompañándonos a full, gracias a todos. Adriano, Ramón, un fuerte abrazo para vos. A ver a quién más le mandamos saludos por acá. A Betty Caballero, ¿cómo estamos? También Joel Paniagua, un fuerte abrazo, manío. A ver acá, Juan Carlos, también un fuerte abrazo. A JJ, JJ también le mandamos saludos, ¿sí? Dayane Jara, un fuerte abrazo para vos. El amigo JJ le mandamos saludos, Un fuerte abrazo para vos, rey. Bueno, por aquí de leve nomás nosotros arrancamos con esta canción de los Carlos. 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

0: 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De a poco ya entrando con todas las casas comerciales que hace posible este programa, rey. 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Le mandamos saludos. ¿Cómo estamos, el amigo Junior? Junior Campuzano, aquí de Shot Beer, Comunicación 24 horas. Un buen abrazo, manillo. 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Claro que sí, cómo estira, ¿verdad que sí? Por cierre miércoles, la mitad de la semana y otra vez. 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Conectadísimo con nosotros ahí, ¿eh? 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A la familia de Viper Auto, tapicería, el amigo Beto, también le quiero mandar un saludo, un fuerte abrazo al amigo Beto, que está en plena sintonía, ya conectadísimo con nosotros también, en esta hermosa y magnífica tarde de miércoles. Fuerte abrazo al amigo Beto, ahí de Viper Auto, tapicería.
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0: El amigo Pedro, ¿cómo estamos, Pedro? Desde Argentina, acompañándonos también, un fuerte abrazo.
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0: Ya conectadísimos los muchachos ahí por La Poderosa 94.3.
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0: 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A ver acá, manillo, saludos. Alfredo Moncheiro, ¿cómo estamos? Fuerte abrazo para vos, rey. Gracias. A la gente de Barcelona, España. El amigo Gilberto, un fuerte abrazo, rey. Un abrazo grande a la gente hermosa de España que están acompañándonos. 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A visitar, se ha dicho, a tanta gente que están llegando siempre ahí. Gracias a todos ahí por la buena onda, por estar siempre llegando a nuestro local. Agradecidísimo con todos ustedes. Bueno, qué tremendo miércoles, muchachos. Hoy el 8, a los que están hoy en Iber. Muchas felicidades, a los que están ahí cumpliendo más un año de vida. Que la pasen súper bien. Que la pasen de maravilla.

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0: Hola, ahí ves a Juancito. Perdiendo broña, deme.
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0: Amor, amor, amor. 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

0: Bueno, estamos en vivo, en directo, acá por La Poderosa 94, también en el TikTok, en vivo ahora la muchachada. Estamos en vivo acá en el TikTok para la gente linda que estén acompañándonos, gracias. Carol, un fuerte abrazo para vos, también Lucy. Venga, toda la muchachada, toda la gente linda, gracias a todos ahí. En vivo por acá los muchachos, en vivo, en directo.
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0: No, entra ahí en el TikTok, pone Ronald Escobar y te vamos a aparecer ahí. Ronald Escobar nos va a poner ya. Te va a aparecer el gordito sexy de la radio. ¿Sí? El gordito sexy. 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El amigo Gustavo Cárdenas, un fuerte abrazo. Rey, ¿cómo estamos, maniño? Un fuerte abrazo. Carol, ¿cómo estamos, Carol? 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
0: Bueno, ya son 18.

Orquesta City. 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Mierna Coronel, ¿cómo estamos? Fuerte abrazo para vos. Cintia Benítez. Paísaba. 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Fuerte abrazo. 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Solitario está buscando un amante. ¡Ah! 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Estaremos presentes con el amigo Palicandia DJ. Por ahí nos vemos, por ahí nos encontramos, familia, gente linda. Pepe Yeyeto Pata, los muchachos. Gran San Juanazo, San Pedro y San Pablo. Por ahí se va a re. 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

0: está el temazo de los pibes de oro, ¿eh? Amor imposible. 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
0: 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El amigo Lucas Pavón, un fuerte abrazo. El amigo Johnny también.

0: Un abrazo, Rey. A todas las muchachas que están acompañándonos hoy, gracias a todos ahí por la buena onda, la cachaquita, ¿eh? ¿Qué te parece la cachaquita? Hoy vamos a escuchar Cachaca Virú, Cachaca Virú Minemondía, tesoro Minemondía. Rola Sil, también la mío Rolando, fuera abrazo Rey, Restaurante del Manillo, mañana las esperamos a todos, ¿eh? En el Restaurante del Manillo. Joel Ábalos, hoy está de cumpleaños, ¿eh? Felicidad al amigo Joel. 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
0: Qué linda tarde que estamos teniendo, Rey. Impresionante. Por aquí nosotros estamos hasta las 20. Hoy te acompañamos. Y hasta las 20. 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Impresionante, pero aquí estamos, la poderosa 94.
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0: El amigo Carlos Medina, ¿cómo estamos, Rey? 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El amigo David Domínguez, un fuerte abrazo, Rey. José Melgarejo también. A Néstor Benítez. A toda la gente linda que están acompañándonos hoy, gracias. 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No, este clima será, ya no me. No, se nació Gustavo y este mal legalmente. No da para tomar ni cervecita ayer, Juancito. No da para hacer nada, o sea. De estar robando, es un sentido, o sea. Ya suficiente, ya último pataleo, yo creo que verán. Este mes de julio y creo que agosto nomás ya. Chao. Peña Guajema, la calor. La calor. 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
0: 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Rosa, un fuerte abrazo para vos. Conectadísima también, ya también con nosotros, ¿eh? El amigo Víctor Domínguez. Pate, ¿cómo imaginado un Víctor? Será tranquilo, papio. 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Bueno, pasala bien los muchachos, hasta las 20, hoy te acompañamos, ¿ok? Y así hago la polquita paraguaya también, los muchachos me están pidiendo la polca paraguaya en el Tengas en Duda, ¿eh? El amigo Georgie también le mandó saludos. El amigo Daniel, ¿cómo estamos? El amigo, a ver acá, Marcia, un fuerte abrazo, Marcia Silva. Un abrazo para vos, gracias por la buena onda. Hasta la muchacha que están acompañándonos hoy, ¿ok? Éxito, bendiciones. Tenemos una cachaquita y una cachaquita para no, estiramos diariamente. Yo ayer tomé, pero no tomé mucho. Hoy no sé. Hoy puede ser. Es gato, y es gato, ¿sí?
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0: Ya usted.
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0: Me fui ayer, sí. El tema de.
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0: En la casa del amigo Víctor, ayer me fue un sapo y te será.
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0: Ya petecho de. Me hace leo ya, usted. Wiking, o sea. Pero ese whisky normal y no malo, nada. Ahí ve y pon ahí te arriba.
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0: Dale, cuela y pon ahí te arriba, plata.
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0: hay. El amigo Carlitos, ¿cómo estamos, Rey? Un fuerte abrazo para Juana Benítez.
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0: Rubén Suárez también, un fuerte abrazo.
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0: Por aquí estamos por la poderosa 94.3.
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0: Amor. El amigo Javier, también un fuerte abrazo al amigo Javier. Coronel, ¿cómo estamos, coronel? Cris Coronel, fuerte abrazo para vos también. Liliana.
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0: Acá, hola, escuchamos uno de los aliados. Claro que sí, vamos a escuchar Aliados del Amor. Con mil gusto. Angaiteñas en duta, angaiteñas en duta. Mientras seguimos con buena música, ya son 18 y 40. Llegando el temazo de los Bibis. Me encanta el temazo de los Bibis. Esa mujer se titula la canción, ¿ok? Y después con los aliados, vamos a escuchar de todo un poco hoy, Rey Lalo. Vamos a escuchar un poquito de Bronco. Y después en el segundo bloque, vamos a escuchar un poquito de Cachaquita. Un poquito de Polka Paraguaya, ¿ok? Bueno, seguimos con el temazo de los Bibis.

0: Grande mazo en los vivis, tesoro, esa mujer. Buena música. 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Excelente. Tremenda tarde, ¿ok? 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Don Robert Blanco, el amigo Johnny Prieto, ¿cómo estamos? ¿Cómo estamos, Rey? Un fuerte abrazo para vos. A todas las muchachas que están acompañándonos hoy, gracias. Mi vida y corazón, nunca pensé. A la gente hermosa de Itapopó también le quiero mandar un saludo. Bellavista Norte, Cruz de Bellavista, Capitán Vado. A la gente linda de San Japutá, ¿cómo estamos, la gente maravillosa San Japutá City? Estamos de fiesta hoy, Rey, ¿eh? Portal, a la gente de Portal 1, Portal 2 también. La semana pasada estuvimos por ahí a full con el San Juanazo, ¿sí? La pasamos súper bien, será. Nos trataron ahí de maravilla la gente. Impresionante, estoy tracer. 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Aldo Márquez, un fuerte abrazo. Clever Lugo, claro que sí. Mi ídolo del avión Clever Lugo. Un fuerte abrazo al amigo Clever. No sé si él está escuchando, pero bueno, le llega mi saludo, ¿eh? Campeón. Solía trabajar con él en la otra emisora. Claro, solía trabajar con él en la otra emisora. Ahí yo me quedé acá nomás, acá en la radio Oasis, y él se quedó allá en la otra emisora. Claro que sí. Un fuerte abrazo, el amiguito Clever Lugo. Ferreira, ¿cómo estamos, Ferreira? El amigo Edward también. Un abrazo, ¿eh? Dana Novedades, viene en la esquina ahí del Hospital Regional. Les esperamos a todos por ahí con excelente producción. Ahí van a estar a la moda, otro estilo. ¿Cómo dice? A ver.
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0: También le quiero mandar un saludo al amigo Edgar Monge, acá de Pedro Juan Caballero. Hoy la mente compró el prendai a más niños, ¿eh? A partir de mañana ya vamos a tener otra vez a full prendai. Todo grabadito, con buena música. Ahí para ustedes, tan solo 70 nomás. Anda ya, jupimos. Hala tanto interés, la muchacha. Hay alguno que está vendiendo por 100 mil, 8 por 80 mil. Nosotros vamos a vender por 70 mil nomás, ¿eh? 70 y nomás. 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Bueno, Pepe lo original, los muchachos. El prenda de manío, creo que 2-3 nomás ya. Rápido se va todo lo alemán. Ahí yo le aplico ahí buena música. Claro que sí, me gusta la prenda y canjillando. Ando mi música que une un tesoro, mi gusto a mí de mundilla. Lleven el lío. Lleven el lío, DJ. Lleven el lío, DJ. Arriba, arriba, arriba. Laura, ¿cómo estamos? A toda la gente linda, gracias, ¿eh? El amigo Osvaldo también, un fuerte abrazo. También a la familia Taller de Moto Pitufo, el amigo Cristian Ramírez. ¿Cómo estamos, Rey? Un fuerte abrazo para un manío. Y decirle, ven el niño, ya lo sé todo, ya lo sé.
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0: ¡Subí por volumen, abuela! Abuela, no oficiales y volumica todo Kaiju y radio. Y le está robado. 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Del amigo Lulu. Y déjame partir. Me voy tranquilito, sos güey, pero igual nomás me voy, mi amor. O sea, no pasa nada. Hombre, deja tan de güey. para que no me hinche más las bolas. La pinta, ¿eh? Iba a ir para Jave. Iba a ir para Jave, Jota Madrid, bebé, tío. Jota España, bebé.
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0: Qué locura, o sea, ¿eh? La madera de decir.
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0: La muchacha de Casa de Carne JP en plena sintonía. Conectado con nosotros ahí los muchachos. Gracias, gracias a los muchachos. Alegra. 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

0: A ver, por acá identifican al sujeto asesinado en Ponta Porá, dijo. Se trata de Wagner Cantalupe Bachista, de 31 años, según la información, dijo. Ah, la pinta, ¿eh? Opa. Ah, llévalo un chachivo a la acera. De Castillo, pues está tranquilito allá arriba, ¿eh? Complicado, dice. Tranquilo, hay a veces 2, 3, 4 muertos. Vaya, Juancito. Ya estamos entre muchos ya. Sí, señor. Hoy no que ya hoy. Tapamos, ay, debe. Deje esta hoy de plata, mi entero. No imagina, esta hoy de plata y no nos llena. Ella apunta otras cosas.
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0: tiempo. Complicado, ¿eh? 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El amigo Michel, un fuerte abrazo, Michel. ¿Cómo estamos, manillo? Señores, páginas de amigos llegando por aquí. Seguimos con buena, pero con buena, pero con buena, pero con buena música.

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1: Mira que estira, oye, usted la matecito, amigo, qué onda, rey. Matecito, la cervecita.
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1: Whiskola. Etiqueta Pomelore. Va en la oía, Ginners de Díaz. Será. Fabio Dishoki, ¿qué onda? E89, un fuerte abrazo para vos. Qué grande será, Qué linda canción, a ver cómo suena.
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1: A Sierra de Ricardo Pinter, un fuerte abrazo. ¿Cómo están por ahí los muchachos? El amigo Chiqui, el amigo Claudio, el señor Ramón Jiménez. 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Prende a Semi General ahí para estar a la moda, otro estilo, ¿ok?
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1: Benítez, un fuerte abrazo para vos.
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1: Éxito para vos, manío. También Spence, Lara. Doña Semi Martínez, don Carlito, ¿cómo estamos?

0: También tengo que alcanzar al amigo Raúl. ¿Cómo estamos? ¿Cómo estamos? Ahí los muchachos haciendo su cumpleaños de lo mejor. Gracias a todos ahí por elegirnos siempre, ¿ok? Por estar siempre llegando ahí en todo calzados. 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
1: 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Tío Mario, ¿por qué tantas mentiras y amor?
0: ¡Arriba, arriba, arriba!
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0: A ver, acá, qué grande, acá nuestro amiguito, el amigo Josema. El sombrerito, el toque. Saludo café, dijo acá. Sombrerito, la tema rey. Un sombrerillo, tu manillo. 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A mí me gusta usar el sombrerito rey. Me gusta, ¿sí? No sé, Torbain, va a ver, ese es grande, ese es feroz. Pero vea, ya tu chistreño, va a rey. Va tranquilo, le digo, cuando acá me equipo, sin preocupación. 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Y vete, vale, así, güey, los muchachos, ya guajaca, Pepe, marmita de 20, 25, 30. Restaurante El Manillo. ¡Vamos! Para este fin de semana, para este sábado estamos libres, ¿ok? Para este sábado estamos libres. Domingo no sé si voy a trabajar, papá. Acá en la radio nomás tranquilito, después vamos a ver qué pasa. Ella con un vapo, sea.
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0: Ella con un vapo, sea, no va a poseer, oye.
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0: ¿O cómo era? ¿Cómo era? ¿Va a poseer?
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0: puedo. Oye, pichá.
1: Pura marca.
0: ¿Cómo estamos, don Ramón? ¿Va de copa, Gina? No, y el costelón que nunca sale, tesoro. El costelón, o sea. ¿Y ya acaso, vea, tesoro? ¿Ya acaso?
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0: El amigo que le peto, también le mandamos un saludo.
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0: El amigo que le peto. A ver acá. A la gente de Tropic Club Guavirá también un fuerte abrazo. Tropic Club Guavirá. Ya le mandamos un saludo también, ¿ok?
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0: Va, bueno, mañana en Sociedad Dios un Osorio Cañete a Yalan. Oye, pojina será, ¿eh? Por acá están llegando los audios del amigo Adilson Osorio Cañete. A ver, ¿dónde se fue acá el... A ver, esperamos a que esté por acá. El caule, tesoro. Eufío. Ahí está. Ya ando minas y audios.
2: Ahí va, niña,
0: ¿dónde
2: acordás?
0: ¿Vas a cómo imaginar, rey?
2: ¿Todo
0: tranquilo, rey? ¿Todo bien?
2: Está prohibida la música, ellos están muy bien.
0: Allá de guapo será, ¿eh? Allá de guapo.
2: Uy, no, de copia,
0: ¿eh? ¿Cómo allá va, rey, será?
2: Voy
0: a ir, eso.
2: Pensaba mi cuñada, ya está peleando en ella, dice.
0: Oh, wow, ¿qué será, eh? Qué lío se usted, ¿eh? Macha, acá, güey, te verán hoy, tío, ahí, maleza, ahora, guana. Lo que el hombre va a poseer, allá de solo. Lo que el hombre va a poseer, será. Hola, a ver acá, hola amigazo, ¿qué tal? ¿Podés mandar un saludo, un saludo? Saludar a un cumpleañero, digo. Joel Álvaro, Joel Ábalos. Porfa, mi amigazo. Felicidades, amigo Joel Ábalos, que hoy está de cumpleaños. Poné música, felicidades para el tesoro. Cañan de felicidades, dale maestro. Para nuestro amiguito Joel, que hoy está de cumpleaños. Muchas felicidades para él y bueno, por ahí nos encontramos hoy. Entonces ya, útala. Che León, sin etiqueta negra, de Utarre. A la vida será todo. Así que bueno, felicidades al amigo Joel Ábalos, que hoy está de cumpleaños. Felicidades también al amigo Adilson, que hoy está de cumpleaños también. Felicidades al amigo Adilson Osorio Cañete, que hoy cumpleaños, ya de socios será. Ay, mi jari guasú ajeno, ya una de ahí por el caso será. 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Un fuerte abrazo, rey, ¿cómo estamos? 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Aje Burger, el amigo Alcide González, que está en plena sintonía. 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
2: No, mo, pon de ahí, manía, anda pesado, de que ya no es papá, ¿eh? ¿Ah? Si es el tope, ya se da papá, ¿eh? Paquina, pues, haga, ¿eh?
0: Hoy cobra,
2: ¿sí? ¿Ah?
0: Okay. Jaza, pa' que ay, ya las vamos, ¿no? Ya, jaza, mala raya, gina, será. Ya, guárate, ariña, digo, jaza. Mundo, pa' y tanto solo no gané. A lo menos le iba a ir lento, más, no, tú, chao, mañana. Gua a mundo, más, y tanto de gente, solo, bebé. Y ama, guay, menó, Bueno, Luli, novedades, un abrazo. 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

0: Alegría total por aquí, los muchachos. Espectacular. Por aquí seguimos nosotros con Dobro Gundo. 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Ahí le mandamos saludos al amigo José. Audio. ¿Qué pasó? ¿Qué pasó? Audio, audio, yendo, yendo.
1: Ay, pues no, no sé, aquí se como. Jaime, ¿sí?
0: Jaime, ¿va?
1: Esto sabe, ya lo
0: Ah, de razón. ¿Hoy cota o hoy soy cota? Bueno, más canciones por aquí, llegando el temazo de refugio de amor, maldad y envidia. Ya decía, volvemos con todas las casas comerciales.

0: Ahí están los muchachos, los charros. Los charros. Hermosa tarde, los tesoros. Güey, mire, pella humana, pega. Ni han ganado pella joseo. Pey, mamá, hace frío, mamá. Además, debe ser terrible. Bella jugue, bella jugue, bella jugue, los muchachos. A los que están trabajando, le mandamos saludos. A los que están ahí ya en su casa descansando. A los amigos de Corea también. Yo ni tengo Corea, joder, madre. Bueno, ya, pues será. Y, me joga, ni no me potino, mía. O sea, un medio soro, mía. O sea, claro. Está lija, yo tengo que usar la pobre. Ahí tenemos botín en Yanderoa, ahí que apagan en droga. Hace tiempo y ya. 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Casa de carne JP. Pasaba un poco tu nombre, manío. El nombre ahí, el propietario ahí de local. Vasaña, de vasaña, de vasaña, de ella, por favor, más niño. No, no, es con Johnny, o Johnny era. No va a ser, no va a ser. 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Además, debe ser. Me gusta eso, que la cerveza sea reconocido, Y la gente van a tomar como loco. Oye, jato mi otra cervecita. Ella dice, no, mi otra, pero solo trigüena de Moya y Petucho este sur. No quiero saber nada de otra cerveza. Solo trigüena. La sensación del momento. Rica, sabrosa y barato.
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0: 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Mantense. El amigo Joel Miranda, mira, el amigo Johnny. El amigo Johnny. Justamente hoy le encontré el amigo Johnny por ahí. A full o más mañana, amiguito, será.

0: Así que bueno, un fuerte abrazo al amigo Joel Miranda, el propietario ahí de Casa de Carne JP, también el amigo Johnny. Johnny Amado. No, le mandamos saludos. 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Ser un día sin ningún té. Ahí para el señor Carlita, que está en plena sintonía, la gente de Victoria y Victoria Guazú. Le mandamos saludos. La polca paraguaya, no, hora mañana, toma la polquita será. 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Ahí está, ¿eh? ¿Cuál es la música? De Eustapio. Mocoy Tortolita. Mocoy Guiraí. De castigo peteín de la Guiraí. Nada más hablamos. Mocoy Catarina. A la fina. 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Mira, pero mira, mocoy totolito, guapo, yo quiero un SRG. Ni le cambiase música, mire, el niño será de barro, será. ¿Qué por eso? Es que allí dice tipo el que... Escúchate, será.
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0: dedo. No, la pesa con fin de semana te cobramos. Ay, será, avisamos, y no te voy a pagar, será, tú, Maravio Camleña de Pulga Paraguaya. Qué bueno, no te voy a pagar, será mío. Y por el candema, otro de transhoranza, amigo. Ya puedo masa, más. Albanile me va a poseer.

0: Adiós, oye, oye, de cuadro, hizo como Menelí, oye, oye, de cuadro, será, oye, puto, este, yo, sin mundo nervioso, ojo, pipaña, depresión, guasa. Bueno, ya la hice. 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
1: Mamoico y planeado.
0: Sí, Daniel Rubio, el amigo Rubio. 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El amigo Auxilles. Audio, audio.
2: Manillo, va, es venido,
0: va, loco, vaya, oñane, ya.
2: Va, tomo a sala y número claro, eso queda lo que chico. Lo que chico te digo.
0: Sí.
2: Sortea. Jaca, jaquiña, pichona, Está siendo ahí, manío.
0: Está siendo.
2: 84720128.
0: Oima.
2: Para la solterita de Pejo Caballero, niño. No he visto.
0: ¿Darío no?
2: Cuña, jaca, ya, compadre.
0: Dale, Mario. Haz la pinta, será. No, guayan de cuadro.
2: Ahí está.
0: Piaja, Ignacio Cuate, será. Muy bien, será. Hala, verás, Jope, amigazo, está espectacular la programación. Envía por un saludo a. Estamos acá en Salinas, digo acá. Jorge, Cristian y Hugo. Un abrazo a los muchachos ahí. Jorge, Cristian y Hugo. Un fuerte abrazo. Grande los muchachos, en plena sintonía con nosotros. Y oye, pues acá, ñendera de camarada, fuera será. Yo pinté más yo la rubia espumante. No, pero ahora vamos a los muchachos. Ya, una la rubia espumante, la deliciosa, maniño. ¡Oh! ¡Al amigo Hugo! ¡Hugo será! ¡Ah, mañana soy yo y voto la chicana! No, es. Yo ya. ¿Cuántos años ya por aquí estoy acá en la radio? Cuatro por ahí ya se va. Como anota soltero, ya amiguito, ya de camarada. Hace tiempo ya que él está así, será. No, me mandé. Merelío, hermano, no recuerdo. Cuatro hermanos, no recuerdo. Digo, Merelío, mate con el hermano, cura. Pero tenía otra vuelta. Esa va. ¿Cómo hablan de compañero? ¿No será? Ya bueno, Rola, sí, el amigo Rolando, extintores aquí de Aban, Windows, recarga y mantenimiento, extintores del señor Domingo, pues está le mandando saludos. También todo calizado, el amigo Raúl, mate, coja don Raúl, más niño. 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Está todo calzado del amigo Raúl.
2: No, él era niño de allá con mi miedo, ese ni de qué, pero embocadía.
0: ¿Será o ni emboloca, cura? No, pero de embojo güey, o de embojo güey. Mía, no es mío, no es por yo, ingo gratis, va. Eres ingo de la derecha, la gratis, hija, algo, o sea, mío, todo es pago. En la vida, todo es pago, será, no, iba. Por invadir gratis, Adilson Osorio. Nada en la vida no es gratis. Mami, mi aplicativo Inembo y hija gratis. Hago ganas, no es para paro, mierda.
1: Saludos.
0: Todo es pagado, meu filho. Nada no es gratis en la vida.

0: Bajo de PIDE.
1: No, no, ley poli.
0: Apaga,
1: ah, es pagazo. Ahí está, ahí está. Pepe, ya cambiamos el repertorio. Sí, señor, muy bien, será. Es pagado, ¿no, amigo? Ñonga tu página, bebé, será. 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

Jopey y Ronald de Cobar, mate, cobio será, maniño, tranquilo, papio, y nada. A ver, ya puse acá en el Viapore, a ver, Romero, juego, y nada. Te van 12, 8, será, ajá. Pete y música, mi, gatuyo, será, concesión, lleñas, en Dumi, será, guapa, que, guan, ahí, nada, será. Saludos y bendiciones. Fuerza, fuerza, maniño.

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0: Ahí está, señores, Blanca Cabellera, los muchachos Julio César y los mágicos del amor. Y gusto a música, será, No, ya tenemos corazón, la música paraguaya, rey.
1: A ver, Donald, no la puedo.
0: Vale, ¿cómo estás? Tranquilo.
1: Chévere, ¿cómo se hermana a ti más? ¿Dónde gusta eso, güey?
0: Vale.
1: 4:30 me voy a Yucauca, ¿sabes? ¿Dónde gusta
0: más?
1: Ya me cuacho la inuna.
0: No, tengo lo mismo de Yarata. Tengo el problema, tengo lo mismo de Yarata, güey. O no mata la cuñaje. Igual no más, güey. No voy yo, ya. Tengo tu mexicana. Terrible en esos días, dice Osorio Cañete. Ah, la fina será.
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0: ¡Qué buena música, los muchachos! A la gente hermosa de la línea internacional, gracias. 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A la gente de Ponta para Brasil. De un sacaño de energía, ¿cuál será? A todo volumen. Subí volumen. Preparar el Coleman. La caipirinha.
3: Embarazada, amigo.
0: Che, cuatro con Jardín Mayucay.
3: Embarazada, embarazada. Y no, no, no, no,
0: no, no, no, no, vale, no, no, no, vale, que pedo, mis amigos. No, oye, Jairo leí. Ahora ya mando una sema boire y no, oye, Jairo leí. Taro, va. A la gente hermosa de. Pues, ¿cómo estamos? 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Gracias, amigo Carlos Medina, ¿cómo estamos, Carlos? ¡Tengo vagina! 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

0: De qué rápido pasa la hora, ¿verdad? Que sí, qué rápido pasa la hora, los muchachos. Antes, en cuero y tapicería, el amigo Luis. También un fuerte abrazo, el amigo Luis. 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
0: eso era mi tía, ne, no y nada, eso era mi tía, ne, no y mi tía cara ahí, mano. Ni no pernay, no, no jodemos, voy a con la pepe, está puta. 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Fue un abrazo, lo mío, Carlos Medina. 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
0: 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Vi, diría el Rubio, el amigo Rubio. Un fuerte abrazo, amigo Rubio. Ahí saca un lento más rubio, ande, ven. Se saca un lento más. Ahora es amigo Rubio, en plena sintonía con nosotros. Ahí. Shabai C, Lular es el amigo José Arguello. No, Rubio fue semana pasada y tengo un. Se saca un debe cobrar 6. Nada que ver, Rubio. Yo voy a sacar un Rubio. No, ese niño es importante. Niño emboloco y nada. Dice: a la verdad, Rubio. O sea, mi ídolo, amigo Rubio. Un fuerte abrazo. 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Mañana se sumará con nosotros más casas comerciales. Hoy que vete a ti, 4 o 5 y nada, bueno. Dios mediante. Sí, estamos en busca ahí de propaganda. 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Ahí no será. Que vende por nada se cuata ni hoy en duda. Tiene la propaganda, el corazón del negocio, de la empresa. Sin propaganda, es complicado ahora, será. Ah, mande. Ay, vende, hermano. Ay, la propaganda, la andere, ya fue la propaganda. Sí, señor, así es.
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0: No me estamos en duya, pues saca, bebé. Pego, pues está muy tejina tal parte. Chico en tu manío programa. Así es. 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Ya, una materia de por y caso será. Cobrando más dinero el niño de Arasa. Yo justamente no te iba a pagar hoy, pero vamos a Jeti. 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
0: No, es monte. Ya están estiadas, bebé, será. Ya, pero eso es de super pancho, vete. Ya, pero se va a ir al endomaino. No, merienda la temao, pey. Con 19 de mañana. Va, chico, merienda ahora. La 11, mamá. Qué bueno ese. 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
0: 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Ahí era mi Luis Cardoso. Un fuerte abrazo. 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
0: 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Ahora sube y te ven el lío, o sea. Che, gripe está esa. No, ya una tiqueta por melón. Pea, ya petito, se va. Cague, no anda que tu maña. No, no, ya está cague. Hoy se toma etiqueta por melón, tesoro. Pablina Yuki. Un abrazo a la muchacha y de Casa de Carne JP. Plena sintonía con nosotros y los tesoros. El amigo Johnny, Johnny, Johnny. Dale, Johnny, dale, Johnny.

Vea, ey, nacerá, Ramonita Vera. Nosotros ya llegando a la recta final, señores. Gracias a todos ahí por la buena onda. Mañana de vuelta otra vez. Me cogí esta patillita. Bueno, si yo quiere será. Venimos mediante a partir de las 18 hasta las 20. De lunes a viernes. Sábado y domingo estamos de 10 a 12. De 10 a 12 a full. Con muchos premios de parte de las casas comerciales. Gracias a todos, gracias a todos. Y nos va a dar los muchachos.

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3: De la Lotería Federal Válido para Gato Blanco de la fecha 8 de julio del 2026. Primer premio, Monogrupo 17.268. Segundo premio, Mariposa Grupo 4.1715. Tercer premio, Pau Grupo 20.007.479. Cuarto premio, Elefante Grupo 12.005.748. Y el quinto premio, Pavo Real Grupo 19.1976. Reitero, resultado de la Lotería Federal válido para Gato Blanco de la fecha 8 de julio del 2026. Primer premio, Monogrupo 17.2268. Segundo premio, Mariposa Grupo 4.1715. Tercer premio, Pau Grupo 20.007.479. Cuarto premio, Elefante Grupo 12.005.748. Y el quinto premio, Pavo Real Grupo 19.1976. Por su atención, muchas gracias. Nos reencontramos mañana desde las 14:30 con otro sorteo más de Gato Blanco.
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